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2: En esta vida vamos a encontrar gente que es muy mala, que nunca te va a hacer ni un solo favor. Vamos a encontrar gente que tiene mucho dinero y que no son capaces de darte ni un solo vaso de agua. Y si algún día tú puedes hacer un favor, puedes ayudar al prójimo, hazlo, porque ahí demuestras tu verdadera esencia como ser humano.
3: De tanto perder aprendí a ganar. De tanto llorar se me dibujó la sonrisa que tengo. Conozco tanto el piso que ahora solo miro hacia el cielo. Toqué tantas veces fondo que cada vez que bajo, ya sé que mañana subiré. Tuve que sentir la soledad para aprender a estar conmigo mismo y saber que soy buena compañía. Intenté ayudar tantas veces a los demás que los enseñé siempre a pedirme. Traté siempre que todo fuese perfecto y comprendí que realmente todo es tan imperfecto como debe de ser, incluyéndome a mí. Hoy hago solo lo que debo, de la mejor forma que puedo, y los demás que hagan lo que quieran. Vi tantos perros correr sin sentido, que aprendí a ser tortuga y apreciar el recorrido. Aprendí que en esta vida nada es seguro, solo la muerte. Por eso disfruto el momento y lo que tengo. Aprendí que nadie me pertenece, y aprendí que estarán conmigo el tiempo que quieran y deban estar. Y quien realmente está interesado en mí, me lo hará saber a cada momento y contra lo que sea. Que la verdadera amistad sí existe, pero no es fácil encontrarla. Que quien te ama, te lo demostrará siempre sin necesidad de que se lo pidas. Que ser fiel no es una obligación, sino un verdadero placer cuando estás con la persona correcta. Eso es vivir. Aprendí a vivir y a disfrutar cada detalle. Aprendí de los errores, pero no vivo pensando en ellos, pues siempre suelen ser un recuerdo amargo que te impide seguir adelante, pues hay errores irremediables. Las heridas fuertes siempre se borran de tu corazón, porque siempre hay alguien dispuesto a ayudarte a sanarlas, y esa persona es Dios. Caminando de la mano de Dios todo mejorará siempre, y no te esfuerces demasiado, que las mejores cosas de la vida suceden cuando menos te las esperas. Es más, no las busques, ellas te buscarán a ti, porque lo mejor siempre estará por venir.
2: Sé siempre buen amigo, buena amiga. Acuérdate, la amistad es como el mar. Se ve el inicio, mas nunca el final.

0: Los amigos decidieron irse a echar a un trago. De repente, al subir el calor de las copas, comenzaron a pedir otra y otra y otra. Poco a poco, el cuerpo de estos amigos fueron sufriendo los daños sistémicos a causa del alcohol. Comenzaron a sentir falta de coordinación, pérdida de memoria, y terminaron bien abrazados porque no sabían que eran amigos el uno y el otro. ¿Le ha pasado a usted, señor Aníbal Dez?
1: Sí, sí, pero bueno, pues ahora sí que sin besos ni nada de eso.
0: Ah, bueno, sí, sin besos porque se enamoran, dicen por ahí.
1: Sí, pues sí.
0: Bueno, pues está bien, se rieron, brindaron, pero con el paso del tiempo eso se les hizo costumbre. Y hay gente que se echa su cervecita, dos, tres, todos los días. Prepárense para el hígado graso, hepatitis, cirrosis, arritmias, presión alta y después... la intoxicación de todos los días. ¿Qué pasa cuando tomas el alcohol más fuerte del mundo? Estamos hablando de alcohol a la ligera. Pero cuando le echas cada vez más y más fuerte el alcohol a tu cuerpo, estas son las consecuencias.
2: En el país de Bolivia se encuentra el alcohol más fuerte del mundo, llamado alcohol potable de caña Caimán. Es una botellita de plástico de tapadera anaranjada, media rojita, con unas letras rojas del nombre y un caimán verde pintado en medio. Bien inofensiva se ve la botellita. Lo que no saben es que esta botella no contiene el 24% de alcohol como el Tonayan de México, no. No, no. Ni el 47% como el Ginebra Bombay. No, no. Sino que contiene un alcohol con 96 grados de pureza, loco.
3: ¿Qué dice?
2: Para que se den una idea, es el mismo que contiene el alcohol isopropílico o desinfectante. El youtuber Gabo Dune probó este alcohol en uno de sus blogs.
4: Existe una leyenda que si tú tomas un shotcito de este alcohol, pides un deseo antes de tomarlo y te sabe dulce, significa que tu deseo se va a volver realidad. Visualizamos mi deseo y bueno, caballeros, salud. Oh, mi garganta verde. No lo sentí para nada dulce. Siento mi esófago quemándome como no se imaginan.
2: Sin duda alguna, la gente que es alcohólica en Bolivia compra esta botellita de caimán para empedarse de volada y a un precio de ¿cuánto creen? $1, chiquillo.

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1: Tú y las nubes me traen muy loco. Tú y las nubes me van a matar.
2: Este aplauso es para ti, Pecas. Cantas precioso.
1: Yo le saqué a mi tío Filogonio, señorita Rosmar.
2: ¿Por qué dices que le sacaste a tu tío Filogonio?
1: Porque él también canta mucho, nomás que no la pega.
2: ¿De veras?
1: El otro día tuvo un concierto.
2: Ajá.
1: Y viera qué de jitomates le aventaron, señorita Rosmar.
2: Ay, pobrecito, Pecas.
1: Y se salió bien enojado y me dijo, mira, hijo, me voy a ir de estas tierras, de aquí de California. Me voy a ir a Florida. No te lo recomiendo, tío. ¿Por qué? Porque allá los jitomates pesan más de 2 kilos. ¡El colmo de la despachatez!
2: ¿Qué pasó?
1: Ayer dijo mi papá, Pecas, me acaba de llamar el dueño de la casa. Dice que ya tenemos 1 año de deberle la renta.
2: Ay, ay, ay, mis corazones bellos, mucho tiempo ya.
1: ¿Y qué le dijiste, papá? Pues que viniera a tomarse un trago para celebrar el aniversario.
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3: Es un dolor difícil de entender. ¿Cómo es posible que mamá ya no esté más con nosotros? Y ahora, ¿quién nos va a cuidar? ¿Quién nos va a arropar? ¿Quién nos va a alimentar? ¿Quién nos va a bendecir? Mamá, mi corazón te llama, no te olvida y te extraña. Espero algún día poderte tener de nuevo y darte el beso de las buenas noches, como lo hacía cuando estabas conmigo. Mi mamá cambió su hermosa figura por una enorme barriga, cambió su cartera por una pañalera, cambió sus noches tranquilas por largos desvelos. Cambió su maquillaje por grandes ojeras. Yo sí creo que existe la mujer perfecta. Y esa se llama mamá. Han pasado solo unos días de tu muerte. Y parece que tienes siglos que te fuiste. Parece que fue en otra vida que nos quisimos tanto, reímos tanto y que lloramos tanto. Admiré siempre tu fortaleza. Y conocí también tu fragilidad. Qué bueno que en tu último cumpleaños, mamá, te pude decir todo lo que significabas para mí. No quedó nada guardado en mi corazón. Hoy te escribo sin saber tan siquiera si me escuchas. Hoy te busco sin saber si te voy a encontrar. Te bendigo como lo hice todos los días de tu vida, mamá. Y hoy te llevo dentro de mí y platico contigo, especialmente en los días difíciles como este. No te puedo decir adiós porque sigues aquí viva en mi corazón. Hoy sigue siendo mi fuerza para seguir en esta vida. Hoy sigue siendo un tiempo sin tiempo, donde mi alma se encuentra con la tuya, para esperar así el encuentro final, donde tú y yo nos volveremos a encontrar, para no separarnos nunca más. Dios te guarde de tus hijos, que nunca te olvidaremos.
4: Gracias, mamá, por entregarme tu juventud, por tolerar mis malos comportamientos de niño y muchas cosas más. Tú que estás escuchando este mensaje y todavía la tienes, aprovéchala, porque llegará el día en que ya no esté.

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1: Ya Diva le gustó cómo aventarse el chicotazo. El chicotazo.
2: Es una hoy. La que anduve pretendiendo.
1: Buenos días, empezamos con el homenaje a Ramón Ayala, con Cornelio de Reina.

0: tiempos.
1: Muy bonito, Diva de México. Sin decirme
0: adiós. Chicos, ya viene el Mundial y ahorita todo mundo quiere lanzar canciones del Mundial.
1: Sí.
0: Lucía Méndez acaba de lanzar México de fiesta.
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0: gustó la verdad.
1: Sí, Doña sí, Lucía sí. Méndez. Doña Lucía Méndez ahí la lleva, ¿eh? Pero honestamente, Diva, ¿quién va a poner en su playlist esta canción? ¿Los jugadores?
0: No, yo la voy a poner.
1: Ah, bueno, gracias, Diva.
0: ¿Quieren saber qué pasa en una habitación?
1: ¿Qué pasa, Diva?
0: En la habitación. Raúl Hernández Jr.

0: Hoy no más.
1: Busque, mire el carro bien bonito que renta.
0: De los caros,
1: de los caros.
0: A mí que usted se lo prestó, Diva.
1: Se lo empresté.
0: Se lo emprestó usted, Diva.
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1: Es Raúl Hernández Jr., que canta precioso en la habitación. Al rato regreso.
0: Es lunes, así arrancamos la semana con la guapísima y de mucho dinero, la Diva de México.
1: Y el genio Lucas.
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0: ¿Es usted fan de Michael Jackson? Déjeme le cuento la historia del otro lado de la moneda.
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0: 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Michael Jackson, a pesar de haber sido el cantante más rico y famoso del mundo, tenía miedo de hablar con su padre a solas hasta los 30 años. Su padre se burlaba de su aspecto, lo hacía trabajar mucho y lo golpeaba. Su madre veía todo eso, pero nunca salvó a su pobre hijo. ¿Y qué hizo con su familia al volverse la estrella más exitosa? Michael nació en un pueblo pobre, con 8 hermanos, en una casa pequeña. Su padre trabajaba en una fábrica, pero su sueldo no alcanzaba para la comida. Y su padre, que era un hombre perezoso y quería ganar dinero fácil, explotó a sus hijos. Los hizo crear una banda musical. Enviaba a sus hijos a cantar en fiestas y él se quedaba con todo el dinero. Además de ser explotador, también era de corazón cruel. Cuando alguno de los muchachos cometía un error, sin querer mientras cantaban, los golpeaba fuertemente. Michael recuerda que fue golpeado brutalmente casi todos los días. Su padre usaba el cinturón o los palos o cualquier cosa que tuviera a la mano para golpearlos. Michael le pedía a su madre que lo salvara del maltrato de su padre, pero su mamá se negaba a intervenir por miedo a su esposo. La única vez que intentó, fue golpeada brutalmente hasta ser desmayada por los golpes tan violentos de su esposo. Además de los golpes, su padre se burlaba y lo maltrataba. Lo llamaba el de la nariz grande. Y eso le causó un trauma a Michael Jackson, sintiéndose feo toda la vida. Michael miraba con profunda tristeza a los niños jugando en la calle, mientras él era explotado por su padre, ya que lo obligaba a practicar canto y baile todo el día. Michael no pudo soportar más la situación y pidió dejar de cantar. Entonces su padre le dijo que si se retiraba, lo echaría de la casa de inmediato. Gracias al estricto entrenamiento de su padre, la banda logró un éxito increíble. Pero el niño con más talento y la mejor calidad de voz era Michael Jackson. Por eso, su voz pura atrajo todas las grandes compañías para querer contratarlo. Las compañías querían que Michael dejara la banda, y eso hizo enojar a su padre. Él sabía muy bien que su hijo Michael era la principal razón del éxito de esa banda. Por eso empezó a tratarlo con más dureza que antes, para obligarlo a no irse. Pero Michael se negó a cumplir el deseo de su padre y se separó de la banda a los 21 años de edad. No pude amar a mi padre, sentía miedo de él y vomitaba cada vez que estábamos solos, decía Michael Jackson en entrevistas. Después de independizarse, Michael logró una fama increíble. Se convirtió en dueño de millones de fans en todo el planeta que amaban sus canciones. También su fortuna alcanzó los 500 millones de dólares norteamericanos. Además se casó, tuvo 3 hijos y formó su propia familia. Michael juró que pase lo que pase, nunca golpearía a sus hijos. El mayor castigo que les daba era no dejarlos ir al parque de diversiones que él tenía en su propia casa. Además los cuidaba más que a sí mismo y siempre intentaba protegerlos. A pesar de sus compromisos, Michael siempre estaba al pendiente de sus hijos. Incluso, les preparaba la comida él mismo y les leía cuentos antes de dormir. Antes de morir de un paro cardíaco en el 2009, su última voluntad fueron sus hijos. Pidió a sus seres queridos que protegieran a sus hijos después de su muerte, cueste lo que cueste. A pesar de su mala relación con su padre, mantiene contacto con su madre y sus hermanos con el paso del tiempo. Aunque su madre no pudo protegerlo en su infancia, él la perdonó por eso. Él entendió que ella tenía miedo a su padre, quien también la golpeaba a ella fuertemente. Michael le dejó tras su muerte una gran parte de su herencia para que pudiera vivir en paz. Fuera de casa era el cantante más famoso del mundo, pero dentro de la casa era el padre más amoroso. Cuando se enojaba, se alejaba de nosotros para calmarse, para que no lo viéramos enojado, cuentan los hijos. Y este fue el mensaje de oro que dejó Michael a los padres. Golpear a los niños los rompe por dentro. Corrige con amor, no con miedo. Golpear a los niños con crueldad crea un futuro sin amor ni dignidad. Críalos con respeto.

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0: Dicen que lo peor que te puede pasar en la vida es un accidente automovilístico. Puedes quedar lisiado o desgraciadamente muerto. Mucho cuidado, un resbalón o una caída puede dejar a una persona, pues, ya no bien. Yo conocí la historia de un vecino llamado Robert. Me dijo mi vecino Jack que él quedó malito de la cabeza después de que andaba en su patineta, Andy. Sí. Y se cayó y se pegó en la cabeza y desde entonces, bueno, pues ya no quedó bien, fíjate.
1: Wow, no, pues imagínate Chayito Valdés también con el accidente automovilístico que tuvo, ya ves, quedó en silla de ruedas la señora.
0: O que te atropellé tú.
1: También.
2: Dios, qué desesperación, qué horror.
0: Dios libre de esas cosas, hombre.
2: Dios mío.
0: Por eso maneje con mucho cuidado y usted también fíjese mucho por dónde camina, porque a veces la gente se avienta sin ver si viene carro o no, don Andy.
1: Sí, no, y además vienen en el celular.
0: Ay, los chamacos son finos para aventarse sin ver, ¿eh? ¿Quiere más datos curiosos? ¡Quédese con nosotros!
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4: Chiquillos, el Airbus 380 es el avión más grande en la actualidad y puede transportar a 500 personas. Este avioncito necesita no dos, sino tres pilotos y su tanque de combustible se llena con unos $9,000. No, hombre, y uno renegando, porque el tanque de la pickup se llena con $100, vale, ni para llevar a vender los botes. El inglés Frederick Finn ha volado 22 millones de kilómetros a lo largo de su vida, pues su trabajo le exigía viajar de forma frecuente entre New Jersey y Londres. Pero también voló 718 veces en el Concorde. La aerolínea alemana Lufthansa transporta 29.1 millones de personas cada añito. Si eres de las personas que no te gustan los lugares llenos con un gentillal, pues te sugiero que no vueles del Hartsfield, Georgia Airport, cual es el de mayor tráfico mundial al año, con 82.9 millones de pasajeros. Que no se les ocurra abrir la ventanilla, que cuando los aviones superan los 3,000 metros de altura, la temperatura exterior baja hasta 80 grados bajo cero. Por si no lo sabían, Japón construyó el primer aeropuerto flotante del mundo. La pista tiene 1 kilómetro de largo y 120 metros de ancho. Y este proyectito costó $170 millones.
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4: Mi papá no tenía riquezas, pero nunca nos faltó ropa, zapatos o comida. Tampoco nunca nos faltó su amor y su mejor enseñanza, que fueron los valores de la vida. Donde quiera que estés, gracias, papá. Son las palabras de quien ha perdido a su padre y hoy lo recuerda con mucho cariño.
5: El día amaneció triste, hijo. Ya no estoy más contigo. Dios ha querido llevarme junto a Él. Ahora te estoy mirando y todos los días estoy junto a ti. Te he visto llorar mucho, hijo, y eso me pone muy triste. Solo piensa que mi cuerpo está lejos de ti, pero mi corazón aún sigue a tu lado, contigo. Te miro cuando descansas en tu cama y a la medianoche rompes en llanto. Cada vez que te veo así, le pido al Creador que te lleve paz y consuelo, para que cuando descanses en tu cama sientas mi presencia y me hables, pues aunque no lo creas, te escucho. Tú, como el mayor de mis hijos, quiero que le des calma a tus hermanos, ya que no hubo tiempo de una despedida. Yo sé que tú tendrás la fuerza de sacarlos adelante. Sé fuerte, por favor, porque mientras vea rodar lágrimas por tus mejillas, yo no tendré calma. Entiende que ya era mi hora y nadie puede contra el destino. Me duele cuando veo que me buscas en mis cosas que dejé. Eso me duele tanto. Solo quiero que pienses que te sigo queriendo y que me fui de viaje y que pronto estaré con ustedes nuevamente para darnos esos abrazos que sé que tanto extrañas y que tanto yo también necesito. Necesito que estés bien fuerte porque alguien tiene que continuar mi labor y tú eres el indicado. Y por favor, ya no me llores. Esas lágrimas que derramas por mí me duelen tanto. Y mientras ores por mi alma, yo viviré eternamente en ti.
4: Hay dolores que son tan grandes que no haya uno como quitárselos de encima. Y es que hay dolores que siempre serán eternos. Por ejemplo, la ausencia de un padre o de una madre. Dios te dé la fortaleza que necesitas para seguir adelante sin ellos.
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0: Mari el Pecas con la chispa de buen humor.
1: La patita.
2: Oye, Pecas.
1: Mande, señorita Roma.
2: Ya hay que te las sabes todas, todas, corazón, a ver si me adivinas esta adivinanza.
1: A ver, señorita Roma.
2: ¿Qué le dijo el papá pulpo a sus hijitos pulpos cuando iban a cruzar la calle?
1: ¿Qué le dijo el papá pulpo a sus pulpitos?
2: No, Pecas, ¿qué le dijo el papá pulpo a sus hijitos cuando iban a cruzar la calle?
1: Por eso el papá pulpo le dijo a sus pulpitos que cuando iban a... ¿Qué?
2: Ay, Pecas, así vas a estar. Ya, ya, ya no te voy a decir nada, Pecas.
1: No, sí, dígame, señorita Rosma.
2: ¿Sabes qué les dijo?
1: Le salió luego, luego su estado guanajuatense.
2: ¿Y sabes qué les dijo?
1: No, ¿qué les dijo?
2: Dame la mano, dame la mano, dame la mano, dame la mano.
1: Hola, señorita Rosmar.
2: ¿Qué pasa?
1: Dice mi mamá que si usted sabe por qué los hombres tienen más estómago que cabeza.
2: La verdad no sé, mi Pecas.
1: Porque es más fácil alimentarlos que educarlos.
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3: Genio, un golpe fuerte a la droga que está matando a miles y miles de personas por todo el estado. Y en especial en las calles de Los Ángeles. Las autoridades angelinas arrestaron a Michael Edward Flores en la ciudad de Arcadia. Este vato cargaba con él 40 libras de pastillas de fentanilo, valoradas en más de $1,000,000.
4: Y no las drogas, vato. Rehabilítate. Deja las drogas y paga el contado. De veras, deja la droga.
3: Después de varias detenciones por agentes de ICE en Boyle Heights, activistas proinmigrantes realizaron una caminata en las calles, repartiendo volantes por donde quiera para informar qué hacer si acaso enfrentan un operativo en su vecindario. La activista Brianna Mosqueda dijo lo siguiente.
5: Muchas de nuestras familias y nuestra comunidad tienen mucho miedo, o sea, se están escondiendo y no somos animales, somos personas que venimos aquí en este país a trabajar.
3: Y es que el impacto de los operativos en la ciudad está afectando muchísimo a locales en la zona. Tal es el caso de Karina Cerda, dueña de un restaurante de comida mexicana.
6: No ha mejorado y está empeorando. No sé, la gente no está saliendo. Si no viene gente a comer, no hay propinas, no hay, you know.

0: compañeras de trabajo sí los está purificando a todas, a todos. Meseros, lavaplatos, cocineros, todos. Mercancía está subiendo mucho, no hay dinero para comprar. Muchos empleados dependen del trabajo.
1: Y bueno, guys, desafortunadamente así comenzamos la semana en My Beautiful Los Angeles.
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Estoy en la función de las 7, amigos de Lakewood, California. Y en estos momentos, llamada 1, 2 y 3, yo pongo el boleto de mamá y de papá y usted paga el de los niños. ¿Qué le parece? Llamada 1, 2 y 3 y nos vemos este viernes en el circo de los hermanos Caballero. ¿Qué pasó? ¿Tenemos una canción especial? ¿Cuál, oiga? Doggy, ahí te hablan, Doggy. Esta victoria me sabe un poco simple porque ni el Erasmo ni el Doggy le van a los Pumas. Me hubiese encantado que hubiera sido el América. Pero bueno, le ganamos a Pumas y usaron al Garbanzo. Pobre Garbanzo, tendrá que pagar la apuesta el día de hoy junto con el Doggy. Van a ser mis asistentes y tendrán que hacer lo que yo les diga hoy por la tarde en su programa. Porque ahí, como dice mi amigo de Las Vegas es terreno del genio Lucas. Y esta tarde, el programa de Erasmo y la Chocolata serán mi terreno.

0: ¿Qué tal le va con sus amistades? ¿Qué tan leales son, oiga? La vida nos enseña que no puedes controlar la lealtad de nadie. Con el tiempo entiendes que cada persona actúa según lo que lleva en su corazón, no según lo que usted espera. Por más bonito que trate a la gente, ellos no siempre le van a tratar igual a usted. A veces entrega respeto, cariño y apoyo. ¿Y qué recibe? Indiferencia o incluso traición. Por mucho que valores a alguien, eso no significa que esa persona sabrá valorar lo que usted hace por ella. La realidad es otra. La realidad es que la lealtad no se puede exigir ni comprar. Muchas veces las personas en las que más confiamos son las que más terminan decepcionándonos. No porque seamos débiles, sino porque creíamos en ellas de corazón. Sin embargo, cada decepción también trae una enseñanza. Aprendemos a observar mucho mejor, a confiar con más sabiduría y a entender que no todos merecen el mismo lugar en nuestra vida. Porque al final la verdadera paz llega cuando aceptas que no todos caminarán contigo con la misma honestidad. Ni mucho menos puedes confiar en cualquiera, como lo cuenta esta historia. Había una rana que vivía a la orilla de un río. Cuando llovía, ella ayudaba a la mayoría de los animales a cruzar del otro lado. Un día, llegó un escorpión y le dijo: «Hola, rana, ¿podrías llevarme sobre tu espalda?» «Estás loco, ni pensarlo», dijo la rana. «Sé que cuando te lleve a mis espaldas, me picarás y me matarás». «No seas tonta, rana, ¿cómo te voy a picar con mi veneno? Si lo hago, nos hundiríamos y moriríamos los dos». La rana se negó al principio, pero el escorpión insistía. Así es que la rana terminó aceptando llevar al escorpión en sus espaldas. Llegando a la mitad del río, el escorpión picó a la rana. Ella sintió un dolor agudo en su espalda y percibió cómo el veneno se extendía por todo su cuerpo y comenzaron a fallarle las fuerzas. Sin poder nadar, comenzó a hundirse, junto con el escorpión sobre su espalda. Mientras ambos se ahogaban, le preguntaba incrédula al escorpión: «¿Pero por qué lo has hecho?». Ante lo que el escorpión, sin inmutarse, aun cuando se estaba ahogando, le dijo: «No pude evitarlo, rana. Así soy yo. Es mi naturaleza». Y juntos se ahogaron en las aguas del río. El ser humano nace bueno. Es nuestra naturaleza, ya que todos hemos sido creados iguales, a imagen y semejanza de la divinidad, y provenimos de su esencia. Sin embargo, Dios nos otorgó el libre albedrío. Así es como elegimos y somos lo que queremos ser. Hay gente que elige ser escorpión para llamar la atención, ya sea por su presencia o por el temor que genera. Y otros buscan ser ranas, que dejan una huella positiva en las vidas de los demás. Una huella de amor, de cariño, amistad, lealtad, bondad, compasión y solidaridad. Los escorpiones siempre terminarán solos o rodeados de escorpiones u otros animales iguales de venenosos. Las ranas podrán de vez en cuando encontrarse con escorpiones, pero pueden evitarlos y buscar otras ranas. Y cuando las ranas se encuentran, viven en armonía, rodeadas de amor, paz y reina entre ellas la felicidad. Aléjate de la gente ponzoñosa, cuya naturaleza es estar escupiendo veneno y cuyas malas intenciones te pueden afectar e incluso no te dejarán vivir. No te dejes engañar con alguien creyendo que es realmente diferente a lo que eligió ser. Hay personas que sacan sus peores instintos sin importarle las consecuencias de sus actos, ni dañarse a sí mismos o a quien les tiende una mano. Los animales en la vida real no pueden decidir, porque actúan acorde a su naturaleza. Pero nosotros sí podemos elegir, porque en nuestra naturaleza existe la conciencia y la libertad. Y es con esa conciencia y esa libertad que decidimos cómo somos y cómo actuamos. Así es que tú decides, ¿qué quieres ser? ¿Una rana o un escorpión?
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0: 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Gracias, Abraham Contreras. Un 19 de enero de 1964, cuando Cruz Azul vencía 7-1 al equipo de Zamora y lograba el título de segunda división y con ello el ascenso a primera y de donde nunca ha vuelto a descender. El director técnico que llevó a primera división al equipo del Cruz Azul fue Jorge Marik, a quien le decían el ruso, pese a ser húngaro. Y en esta temporada 2026, a pesar de no ser favorito frente a Chivas, a pesar de no ser favorito frente a Pumas, señoras y señores, se logró la décima. ¡Felicidades a los azules!
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0: Amigos del Cruz Azul, mándeme por audio en WhatsApp, mándeme su voz por WhatsApp y dígame, Genio Lucas, yo le voy desde este año al Cruz Azul y le voy por esta razón. Y desde entonces no he dejado de ser azul. No como otros que se decían ser azules y se cambiaron al América. Y que decía que le iban a hacer el amor a las Chivas, al Cruz Azul y a los Pumas. ¿Verdad, Álvaro el Brujo Morales? A ver con qué sales más adelante. Mientras tanto, Mr. Noticia, Jaime Piña. No, pues ahí cuando pueda. Buenas noches.
3: Y ándale, pues estoy esperando, a veces me presenta y a veces no, bueno, vámonos. Y ándale, Cruz Azul en un juega.

0: bueno, lleno de acciones, lleno de goles, lleno de entusiasmo. Se corona la máquina cementera del Cruz Azul dando una super exhibición de fútbol. Aunque le hagan así, la máquina cementera son los campeones del fútbol mexicano. ¡Y ándale! Donald Trump dice que tras tiroteo el sábado pasado cerca de la Casa Blanca, más el intento de asesinato en la cena de corresponsales en la Casa Blanca también, justifica la partida de $1,000 millones para dotar la seguridad de su salón de baile, cuya construcción tendrá un presupuesto de $400 millones, el doble de lo estimado en un principio, mismo que será financiado por él, sí, por él mismo y por donantes. Aunque los republicanos en el Congreso discuten la entrega de $1,000 millones y a raíz de estos tiroteos, Donald Trump dijo: esto demuestra la importancia de tener en mi salón de baile más seguridad, he dicho. Por cierto, el tirador, un enfermo mental, fue abatido por el servicio secreto y en junio del año pasado bloqueó un carril de acceso a la Casa Blanca y se dijo ser Dios, y aún así fue liberado. Los policías ya lo conocían. ¡Y ándale! Donald Trump se pierde la boda de su hijo, Donald Trump Jr., porque su amor por Estados Unidos no se lo permite. Se rasga las vestiduras, andobas, pero mis obligaciones no me lo permiten. Es una situación en la que no tengo nada que ganar. Si asisto, me destrozan. Y si no asisto, también. ¡Y ándale! El precio del petróleo cae tras la expectativa de la final de la guerra. Gracias a Dios. En Washington casi ya lo dan por hecho que en los próximos días podrá anunciarse un arreglo para iniciar el fin de este conflicto sin sentido. ¡Y ándale! Imagínese usted esta salvajada que solo lo haría un demente o un engendro maldito. Primero golpeó sin piedad alguna a su niño pequeño de 2 años y después con un encendedor le quemó varias partes de su cuerpecito y gritaba el niño de dolor. Y después de este acto criminal, pues se abalanzó sobre un sobrino de 3 años a quien trató de asesinar asfixiándolo y golpeándolo, causándole varias heridas en su cuerpecito. Afortunadamente y gracias a Dios, los dos niños lograron sobrevivir. Kenner Bautista Cepeda, de 19 años, ya lo presentaron en corte para la lectura de cargos en Chelsea, Massachusetts. Su esposa también lo acusó de golpearla. En la próxima audiencia le será dictada su sentencia. Para el programa de Alex el Cruz Azulino. ¡Y ándale!
1: Lo dijo muy bien, Mr. Noticia. Quien decía, las Chivas le ganarán al Azul, pero le salió el tiro por la culata, señor Piña.
0: ¡Qué juegazo, caray! ¡Qué bárbaro! ¡La máquina cementera! ¡Una máquina de fútbol!
1: El único equipo en levantar 4 trofeos en un mismo año fue el equipo de Cruz Azul en 1969. Liga, Copa, CONCACAF y campeón de campeones. ¿En qué año comenzó usted a irle al Cruz Azul? Platique, mi amigo Azul, por favor. Yo fui a partir de 1978... cuando una tarde de sábado estaba viendo la tele de mi abuela y de repente veo un equipo que jugaba en Veracruz de visitante y le metía 7-0 al equipo del Veracruz. Y yo dije, ese equipo es bueno, yo le voy a ir al Cruz Azul. Y desde entonces, yo si le voy, le voy a la máquina. Ayer campeones, hoy celebramos. Vacaciones con Mr. Noticia, váyase a Japón o a Europa. 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Porque vacaciones se dice Jaime Piña.
0: ¡Y ándale!
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0: Lunes 25 de mayo del 2026, Memorial Day. Día que se recuerda con cariño y respeto a aquellos que dieron sus vidas por nuestra libertad y le rendimos este tributo a cargo de Gastón Mascareñas. Usando la canción Yo te recuerdo de Roberto Carlos, ese es el trabajo de Gastón hoy en el día del Memorial Day.
1: Muy buenos días, Alex, buenos días, amigos. Hoy es un día de descanso para muchos, pero no olvidemos agradecer ese enorme sacrificio que hicieron por nosotros nuestros hermanos caídos.

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0: Y atención, llamada 1, 2 y 3. Tienen par de boletos para ir al circo. Yo pago el boleto de mamá y papá, ya nada más pone usted el de los niños. ¿Qué pasó, Álvaro? Buenos días, saludos en Milwaukee.
2: Hola, Alex, buenos días.
0: ¿Cómo le va, patrón? Buenos días.
2: Bien, Alex, fíjate que nada más te hablo para agradecerte porque estuviste aquí en Milwaukee y no te me hiciste llorar mucho con tus reflexiones.
0: ¿Le gustaron, Álvaro?
2: Sí, la verdad, sí, mi esposa también, y ella, bueno, ella yo la llevé porque ella se enamoró de ti por tus cosas que dices.
0: Caray, bueno, pues son cosas gracias. No, hombre, gracias a ustedes. Adelante, Álvaro, adelante.
2: Sí, gracias, porque créeme que yo te escucho desde las 5 que vengo a trabajar. No es porque me la quiera dar, pero yo a veces estoy aquí trabajando y estoy llorando solo porque escucho tus mensajes. Me hacen llegar el mensaje que hice de mamá, me hacen llegar mucho. Y gracias, yo quería ganas de conocerte, pero le dije a mi esposa, quizás a lo mejor va a ser muy difícil porque él le va a venir con muchas guaruras, o qué sé yo, pero nada que ver como los otros, pues, que no quiere, como dice usted a veces, que no quieren ni que se te acerquen. Pero no, tú, una persona maravillosa, Alex, y muchas gracias. Y esperamos que no sea la última vez que vengas para acá.
0: Claro que no, regresaremos primero Dios, y muchas gracias a la gente de Milwaukee y a ti, Álvaro, por tus lindas palabras y el apoyo que le diste a un servidor ahora que estuve de visita ahí con mi amigo Juan y Virginia Rangel, Reinaldo y Verónica, que me los encontré también en el aeropuerto. Y saludos a la gente ¿de dónde más? Ah, mi amigo Toribio, del Toro Mexican Restaurant. Qué sabrosa comida y qué bonita atención de mi amigo Toribio, su esposa y familia. Gracias, Álvaro.
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0: Roberto Clemente no solo conquistó el jardín derecho de los piratas, conquistó el corazón de todo un continente. Como el primer latino en alcanzar los 3.000 hits y entrar al Salón de la Fama, Roberto utilizó su fama para luchar contra la injusticia social y llevar ayuda humanitaria a quienes más lo necesitaban. Su vida nos enseñó que cualquier tiempo que tengamos para servir al prójimo es lo que realmente define nuestra grandeza. 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

0: le voy a la máquina.
1: Hoy los americanistas rindiendo tributo al campeón. Otra vez, americanistas.
2: Yo sí le voy a la máquina.
1: Bien coordinados que van. Me gusta la coordinación que llevan los dos, de veras. Por eso no los aceptamos en el equipo del Cruz Azul. Ahí se necesita coordinación, se necesita sangre azul. Pumas, super favoritos. Chivas, super favoritos. Toluca, super favorito. Tigres, super favorito. América, super favorito. Y llegó papá, ganándole a Pumas y a las Chivas locas. Los dejamos. Ah, fíjese, a propósito de canción de Cruz Azul, me mandaron una que quiero compartir con todos ustedes. Y dice así: 1, 2, 3, 4.

0: planeta y en el año 2021. Señoras y señores, el equipo azul, el nuevo campeón de la Liga MX. Buenos días, señor Andy Valdés. Qué famoso, famosa está de fiesta el día de hoy.
1: Inicio de semana, familia bonita, ¿cómo están todos ustedes que ya están en sintonía del show más familiar de la radio en español en este lunes 25 de mayo del 2026, en el Día Mundial del Fútbol y en el Memorial Day en los Estados Unidos? Iniciamos con el cumpleaños de Mike Myers, actor, cantante, productor y guionista estadounidense, está cumpliendo 63 años de edad. La guapa Luciana Abreu, cantante y actriz portuguesa, cumple 41 años. ¿Qué creen? Alberto del Río, sí, el patrón, artista marcial mixto y luchador mexicano de la familia de los brazos, hoy está cumpliendo 49 años, Alberto del Río, el patrón. Llegamos a México, donde ya está el mole en la mesa, ya está la pechuga y la pierna con ajonjolí, bien sabrosa para la gran Adela Micha, periodista y conductora mexicana. La Micha, le dicen sus amigos, está 63 años de edad. En un día como hoy fallecía, en el año 2010, hace 16 años, el gran señor Gabriel Vargas, pintor, ilustrador mexicano, el creador de la familia Burrón. En la historia, en un día como hoy, era la primera transmisión de un mensaje telegráfico por Samuel Morse, sí, la clave Morse, en el año de 1844. En el año de 1957, en Roma, se creaba el Parlamento Europeo. Es lo que pasó en un día como hoy. Ahora sí que homenajeando a todos los caídos aquí en los Estados Unidos, que su inicio de semana sea genial.
0: María Magdalena, felicidades hoy por ser el día de su santo, Gregorio y Beda. Muchas, pero muchas felicidades a quienes llevan ese nombre. Hoy lunes, arrancando semana.
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0: canten.
1: Oye, esa no me la sé.
0: Cuando ya no se la sabe el cantante, así se me hace que se la hace ingenia. Más,
1: tururu.
0: Le echa
1: a
0: la gente la culpa.
1: Ándale, ¡vamos! Eso. Y ahí están. Pero pues canta más la gente que el corazón.
0: Sí. Oiga, señorita Rosmar.
1: ¿Qué pasa?
0: Tengo un primo que tiene dos orejas.
1: Pecas, todos tenemos dos orejas, corazón.
0: ¿Del mismo lado?
1: No, pues así no, Pequita.
0: Oiga, señorita Román.
1: Oigo, corazón.
0: ¿Qué será mejor, dormir de lado o boca arriba?
1: Pues a mí me gusta más dormir de lado y pienso que es lo mejor.
0: No, yo prefiero dormir con los ojos cerrados. Con los ojos cerrados.
1: Los iré tras de él.
0: Con los ojos cerrados. Señor, no se preocupe cuando empiece a desaparecer la blancura de sus dientes.
1: ¿Entonces?
0: Preocúpese cuando empiecen a desaparecer sus dientes.
2: Ya sabía que con eso ibas a salir. Antes de que te vayas, la Toso del Pecas, cántanos una canción, hijo. Hoy estamos de fiesta.

0: especialmente para los que cumplen años hoy.
1: Muchas felicidades. Si su niño está cumpliendo años o su niña, por favor, llámenos. Queremos saludarle con todo el gusto del mundo. Hola, querido Lucas. Yo le voy a la poderosa máquina del Cruz Azul desde el 97, cuando aquel super equipo venció al León. Saludos desde Milwaukee a toda la raza de Tierra Blanca, Veracruz, y en especial a mi esposa Ana, a Eliu González y a toda la familia que estamos escuchando el show más familiar de la radio en español. ¡Gracias!
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0: Oiga, ¿se acuerda de la película de Coco? No sé si usted la vio. Si no la vio, resulta que cuando alguien muere y ya nadie se acuerda de él en la casa, es cuando definitivamente ya no apareces en ningún lado. Sí, un día la última persona que te recuerde también morirá. Y en ese momento será como si nunca hubieras existido. Por eso la vida es imposible de ganar. Naces y luego mueres. Todo lo que hay en medio, el dinero, las casas, los autos, nunca son realmente tuyos. Cada auto que conduces algún día será chatarra. Cada cosa que tienes terminará en manos de alguien más. Y aún sabiendo esto, despertamos pensando, ¿cómo le hago para hacer más dinero? ¿Cómo consigo más cosas? Olvidamos que ya despertamos con piernas, las cuales se mueven, comida para disfrutar con la familia y aire para respirar. Pero basta un accidente, una enfermedad, un dolor repentino para que nada más importe que eso. Cuando todo va bien, no lo vemos, solo nos quejamos. Como todos empezamos con las quejas de que no me va bien, que no tengo esto, que me falta lo otro. Por eso necesitamos recordar la muerte todos los días. Porque cuando entendamos lo frágil que es todo esto, las cosas pequeñas dejan de molestarnos. Y ahí es cuando finalmente somos libres y aprendemos a disfrutar de la vida. Y para disfrutar más de la vida tenemos que tener buena salud. Si ya la tiene, cuídela. Y si está enfermo o enferma, busque regresarla a su vida. Doctora Giselle, ¿o me equivoco?
3: Definitivamente, genio, buenos días. La salud es el tesoro más grande y a veces es el que menos cuidamos. Bien lo dijiste, estamos más apurados por un carro nuevo, una bolsa cara, a lo mejor comprar lo que hace este país, pero se nos olvida de cuidar. Y no somos, yo creo que no hay nada en el mundo que sea más importante que uno mismo y la vida misma, genio.
0: Definitivamente, cuando somos jóvenes, buscamos hacer fortuna perdiendo la salud y la juventud. Y cuando estamos viejos, daríamos esa fortuna por recuperar la salud y la juventud perdida. Qué irónica es la vida. Doctora, ¿cómo más nos va a ayudar hoy con las cuestiones de la salud?
3: Claro que sí, genio. Bien fácil. Primero que nada quiero decirles, para las personas que no han hecho los cambios de la pirámide nutricional, búsquenlo, pero les voy a explicar qué es lo más importante que hay que consumir. Primero que nada, lo que hay que consumir más es la grasa saludable. La grasa saludable que viene siendo el aceite de coco, el aceite de oliva, el huevo, el aguacate, las semillas, es importante que consumamos más de un 30% hasta el 40% en el día de nuestra total alimentación. Número 2, la proteína de animal. ¿Animal qué quiere decir? El huevo, el pollo, el pescado, pero especialmente los mariscos llevan el número 1 para ayudarnos a la salud. Número 3, los vegetales y las verduras. Para todas aquellas personas que no quieren comer, de verdad hagan un esfuerzo, aunque no les guste el sabor. Cuando usted esté en la cama enfermo, se va a dar cuenta que tenía que comer verduras. Número 4, los cereales integrales se fueron hasta arriba, lo que antes decía la tabla, que era número 1, ahora se fueron hasta arriba, lo que viene siendo el frijol, el maíz, el pan, casi, entre menos consuma, mejor. Y nos explican que no lo necesita el cuerpo como pensábamos antes. Y, por supuesto, evitar alimentos ultraprocesados, los cuales han desencadenado muchísimas enfermedades metabólicas y crónicas en niños, jóvenes y adultos. especialmente en Estados Unidos. Por eso hubo unos cambios radicales. Pero lo que estamos buscando, sobre todo nosotros como latinos, es entender nuestra bella comunidad, que el cambio empieza en casa y por uno. No podemos cambiar al niño, al marido, si uno no empieza, aunque sea un nuevo hábito como tomar agua, genio.
0: Definitivamente. ¿Quiere más consejos de salud de la doctora Gisela Hernández? ¿Cómo le contactan, doctora?
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0: Muchas gracias, bonita semana, doctora Giselle.
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1: Genio Lucas, ¿puedes poner una canción Ardilla la Dichosa? Y las canciones esas me dan risa. ¿Puedes poner más, please? 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
2: Órale, pues, ya dijiste. Para mí que es inteligencia artificial.
3: Pues ya ves, cada cosa que se inventa la gente hoy día. No, pero de todas maneras, muchas gracias por su manera tan original de pedir canciones. Nada más que no le entendí muy bien de qué artista. Pero aquí estoy a sus órdenes al 1-877-354-3646. Hola, quiero mandar un mensaje a través del programa del Genio Lucas a mi mujer Brenda Mariana Maravilla Hernández. Buen día, genio. Dile que la amo con todo mi corazón, con todo lo que se pueda querer de mi cuerpo y a nuestro futuro bebé que ya está casi por nacer. Saludos desde Guanajuato, desde el meritito Acámbaro, acá desde tu casa, genio. Buen día, te mando un abrazo a ti y a los colaboradores de tu programa y a todo el público. No sé cómo te llames, muchacho, pero aquí está el saludo para tu esposa Brenda Mariana Maravilla Hernández. Y arriba Acámbaro, y arriba Moroleón, y arriba todo Guanajuato. Les saludamos con todo el gusto del mundo en el show más familiar de la radio en español. Y no ser detallista con su pareja. Como dice el señor de la radio, ¡no se vale!
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2: José 97.5 y 107.1, el que manda en Los Ángeles, y su amigo de las mañanas. 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Porque decir que aquí no apreciamos a papá, como dice el señor Jaime Piña, ya se vale. Mister Noticia, buenos días.
5: ¡No se vale! ¡Híjole, qué generoso, mi genio! $1,000 para papá. ¡Híjole! ¡Híjole, qué bueno! Los Ángeles, ojo a visoro, muchachos. Bueno, no se vale. ¿Usted cree que una mujer guapa, joven, educada, elegante, y que su medio ambiente en el que se mueve y su situación económica sea de clase media alta, se enamore, con respeto, con todo respeto, de un viejón feo, pero multimillonario, y esta relación no tenga ningún interés económico, ningún interés material, de residencias, de joyas, de aviones, de islas y el glamour de ser exhibidas como trofeo y ser el foco de atención de otras mujeres, y que estos viejones les bajen las estrellas, la luna y besos y la trompita de su amado, la llene de muchos besos, y estos viejones multimillonarios les gustan las mujeres jóvenes, guapas, bellas, pero ¿saben qué, chicas? No vale la pena entregar su cariño, sus besos a esas trompas de su amado a estas alturas de la vida de ellos. Entregar su cariño por intereses económicos. Eso, muchachas, no se vale.
3: Ah, qué buen reportaje se aventó Mr. Noticia, no cabe duda. Descubrió el hilo negro.
5: No, yo me refiero a los besos. Yo me refiero a las trompitas.
3: No sé qué tenga que ver una cosa con la otra, pero ya me acordé de algo de los besos. En una ocasión estaba en un bar un señor con una mujer muy guapa. Yo creo que él andaría en los 75 años. Y traía una muchacha como de 22, pero hermosa por donde la mirara. La muchacha se levantó para ir al baño y yo me acerqué curioso a preguntarle: oiga, señor, dígame, hágame un favor, dígame, ¿cómo le hizo a usted para conseguir esta hermosura? Yo sé que usted tiene dinero, yo sé que usted lo tiene todo. Fácil, muchacho, con los besos que le doy. Ah, caray. ¿Y dónde le da usted esos besos si no es mucha la curiosidad y mucha la indiscreción? Dijo, pues los besos se los doy en Cancún, en París, en Francia, en Nueva York. Esos besos nomás le doy.
5: Yo me refiero a esas figuras millonarias como el señor Besos, como el señor Trompitas, como esos señores.
3: Ya sé, ya sé. Pero el señor Trump es fiel, está casado con doña Melania y ahí están juntos por amor.
5: Y yo digo las trompitas, no me esté poniendo el dedo, señor, eso no es de hombres.
3: Ay, no, como si no supiéramos. Ahí está usted realmente cubriendo a alguien que no. 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Oiga, ¿de veras es su niña? A ver si es cierto. Aquí en una del PECAS.
1: Genio Lucas,
3: sí.
1: ¿Puedes poner una canción?
3: ¿Cuál?
1: De Ardilla la Ditosa y las canciones esas me dan risa. ¿Puedes poner más, please?
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3: Ándale, pues. Cántale, PECAS. Esta niña preciosa que escucha el show más familiar de la radio.

0: cantan brasileiros. Ya me cansé, mándale un saludo.
1: Cómo no, quiero mandarle saludos a la gente que se une a las felicitaciones del equipo del Cruz Azul, su 10º campeonato en la Liga MX. Pumas 1, super favorito, y ya lo cantaban como campeón. Cruz Azul 2, como le pasó con las Chivas Rayadas del Guadalajara.
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1: Hola Lore, buenos días, ¿cómo está usted?
3: Ay, hola, hola, aquí escuchándote.
1: Muchas gracias.
3: Mientras pueda.
1: Claro, mientras tengamos vida, Lorenita.
3: Sí, así es. Me gusta mucho tu programa.
1: Pero
3: también a mi esposo siempre le escuchamos mientras podemos.
1: ¿Cómo se llama tu esposo, Lorena?
3: Antonio.
1: ¿Y qué le quieres decir a Toño hoy?
3: Oh, pues, él que me diga mejor porque fue mi cumpleaños y el de mi hija.
1: ¿Cuándo fue tu cumpleaños, Lorena?
3: Sí, fue el jueves, cumplí 54 y mi hija 21 también el miércoles.
1: ¿Y dónde anda Antonio, Lorena?
3: Aquí andamos, ya vamos de regreso, venimos a festejar a Las Vegas.
1: Eso, qué bonito. A ver, pásame a Toño, por favor.
4: Hola, genio, buenos días.
1: Nunca las tenemos contentas, Toño, la llevaste a Las Vegas y dice, no, me felicito a Antonio en mi cumpleaños. ¿Qué más quería en Las Vegas, Antonio?
4: Traté de marcar el jueves, el viernes, y no pude entrar a la llamada.
1: Ah, ¿y para dónde van, Antonio?
4: Ya vamos de regreso para Phoenix.
1: Ah, pues con mucho cuidado. Y muchas gracias por irnos escuchando, Antonio.
4: Sí, aquí andamos casi diario, por ahí cuando se puede lo escuchamos.
1: Gracias, ¿y qué canción le quieres dedicar o qué le quieres decir a tu mujer, Antonio?
4: Usted sabe que la quiero mucho, que la amo y que le deseo feliz cumpleaños.
1: Qué bonito, más vale tarde pero sin sueño. Y qué bonito que fueron a festejar juntos. Y ojalá ya hayan ido a comer al toro y la cabra, si no a la próxima.
4: Sí, ya hemos ido.
1: Eso quiere decir que les ha gustado. Son Antonio y Lorena Ortega, que juntos fueron a disfrutar este fin de semana como se lo merece y como debe de todo aquel matrimonio que se quiere y se respeta. Solamente me queda decirles, Lorena Ortega y Antonio, que sigan felices por los siglos de los siglos. ¿Cuál quieres de los Bukis, Antonio?
4: La que quiera de los Bukis, una buena.
1: Ándele pues entonces, que sigan felices por los siglos de los siglos. Amor.
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1: 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Un día salí de la Ciudad de México, pero la Ciudad de México nunca salió de mí. Oye, hijo, ¿por qué te adelantas? Espérate a que yo acabe de lucirme. ¿Ves que ando de fiesta y te echándome a perder el jolgorio? Como dice el señor de la radio, eso no se vale.
2: No, ya sé que andas contentísima.
1: ¿Se puede saber cuál es el motivo de mi alegría? Si me lo puede usted recordar, señor.
2: No, porque triunfaron.
1: ¡Sí, señor! ¡Yo sí le voy a la máquina!
2: Sí,
1: los
2: señor,
1: colores.
2: Yo sí le voy.
1: No. No te me subas al carro. Tú bájate. ¿Tú eres de quién?
2: América.
1: ¿Y qué anda haciendo un americanista pintándose de azul el día de hoy? Usted asosiéguese. Los colores azul, blanco y rojo del Cruz Azul vienen de la bandera británica. Y usted dirá, ¿qué tiene que ver la Gran Bretaña con Pachuca Hidalgo, donde se fundó el Cruz Azul? Resulta que el fundador del equipo y de la empresa fue Henry Gibbon, un cuate de Inglaterra que llegó a México y, bueno, pues logró estabilizar esta empresa en la ciudad de Jaso, Hidalgo, a donde mandamos un saludo a la gente de Hidalgo con su sabrosa barbacoa.
2: ¡Ah, no, qué riquísima!
1: Ay, ahora que andaba yo por la Ciudad de México, me acuerdo que allá enfrente de la Fisisa, por la calle Acoxpa, pegadito a Calzada de las Brujas, donde iba la escuela secundaria 230, tu amigo y servidor de las mañanas.
2: Ay, Dios santo, ¿todavía te acuerdas, genio?
1: Ah, pues abuelita, apenas fue hace como 5 años.
2: Oh, my, wow. No, pues muy joven el muchacho.
1: Eso fue allá por los 70s y 80s, pero hoy día, desde el 90, el equipo del Cruz Azul entrena en La Noria, allá rumbo a Xochimilco. Saludos a la gente de Tepepan, de Huipulco, allá por Santa Úrsula, donde es la casa, bueno, lo que fue en una ocasión la casa del Cruz Azul, el Estadio Azteca, donde antes jugaba el Atlético Español. Ahí juega el América, jugaba el Atlante, que regresa a jugar ahora al Estadio Azteca. Así es que un saludo para toda la gente del Azul. Y bueno, pues aquí estamos con la invitación para que esta tarde, en la hora del Doggy, pues me escuchen, porque pues voy a llegar ahí para compartir mensajes como lo hacemos cada mañana en el show más familiar de la radio en español. Disculpa, ¿sí sabes quién es el campeón del fútbol mexicano actualmente, chamaco?
2: Ay, claro que sí sé, por supuesto, por eso estás contentísimo. Máquina del Cruz Azul.
1: De 8 equipos que llegaron con grandes expectativas, entre ellos el América, las Chivas, los Pumas, el Toluca, que llegaban más enrachados que la máquina celeste del Cruz Azul. Y lo digo porque tuvieron que despedir al Arcamón en los últimos 2 juegos antes de llegar pues a la fiesta grande del fútbol mexicano. Entonces, Cruz Azul, después de una mala racha, terminó siendo el campeón de esta temporada. Así es que a todos los azules los dejo con la porra oficial de la máquina celeste del Cruz Azul.

que dijeron, genio, otra vez va a llorar Jesucito. Pues sí lloró, pero de alegría, porque se logró la décima.

0: saludo para el Porris, Robert y Abel, al primo Gillo, a Soco, Azules de Corazón, a Moy, a Chuchín, a David.
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0: Hace 4 años, si no es que más, John Milton estuvo con Franco Escamilla. Hicieron una regresión hipnótica y esto fue lo que se decía en aquellos días. Y atención, México podría tener su mejor papel en esta Copa del Mundo que está a la vuelta de la esquina.
1: Oye, ¿Cruz Azul fue campeón alguna vez?
2: Sí.
1: Bendito Dios, ¿qué año no sabes?
2: 2026.
3: ¿Ya no hay una Copa Mundial?
2: No, llegó a semifinales.
3: ¿Cuándo?
2: No sé, es que a mí me dejó de gustar el fútbol, porque aparte que me hice comediante. Más o menos, 2026, no me acuerdo bien.
1: Bueno, perdí la mesa, pero
2: Cruz Azul fue campeón. De hecho, fue cuando México, en el 2026, fue cuando llegó a las semifinales. Pero de ahí, pues ya hace mucho. Se ponen de divas. Pero bueno, ya el fútbol a mí no me interesa mucho. El que anda clavado en eso siempre es el Cristian.
0: No, hombre, ha de andar como niño con juguete nuevo John Milton después de esa regresión hipnótica, Gustavo Adolfo Infante.
4: Fíjate que yo creo que sí, y yo creo que ha de estar muy contento, ha de estar como niño, como dices tú, niño con juguete nuevo. Y es que John Milton es un tiro, la verdad de las cosas. Es un cuate que lo hace muy bien, honestamente. Oye, querido Eugenio, a toda la afición cementera, a toda la banda del Cruz Azul, que se lo merecen absolutamente todo, vaya desde aquí un cariñoso y respetuoso abrazo.

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1: Poco la hija de la última esposa de Joan Sebastián, de Erika Alonso, que es la que vive en McAllen, Texas, y ahí se llevó a cabo esta audiencia y vamos a ver qué es lo que sucede, porque hay 9 coherederos hasta el momento. Vamos a ver qué es lo que sucede. Yo creo que tienen que repartirse en 9 partes iguales, pero como siempre, donde hay dinero hay problemas, ¿no?
2: Sin duda alguna, y lo seguirá viendo. Maribel Guardia, a propósito de conflictos de intereses, ¿qué dice acerca de la nueva tutora de su nieto?
1: Fíjate que dice que ella ni la conocía, que da a entender que no es su pariente, Adis Tuñón de Imelda Garza Tuñón. Entonces, que ahora sí está muy preocupada por quitar a Marco Chacón como albacea. Mira, yo no me quiero meter de más en este caso, que está muy complicado, genio, pero la verdad de las cosas es que en 3 años desde que murió Julián no le han dado un peso partido a la mitad a esta señora, a Imelda, y deja a Imelda a su niño. Y yo creo, tú lo sabes y todo el mundo lo sabe que nos escucha, los niños comen todos los días, van a la escuela todos los días, utilizan zapatos todos los días, o sea, el gasto es diario, constante y permanente, y no les ha dado un centavo partido a la mitad, motivo por el cual ya quitaron a la señora Maribel Guardia como tutora o tutriz, y están a punto de quitar a Marco Chacón como albacea, y dicen que ellos no les importa, que están muy contentos de que les quiten esta responsabilidad. Yo creo que nadie está contento que lo corran de su trabajo, ¿no?
2: Será, señoras y señores, los espectáculos al estilo de Gustavo Adolfo Infante.
1: Un abrazo, hermano, gracias.
2: Buena semana.

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2: 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Genio, saludos a todos los azules, a la familia Castillo, familia Fran.

0: Marco, todos ellos aficionados al Cruz Azul. Yo, Juan Franco, te escuchamos en Santa Ana, California. ¿Cómo estás, Roberto Camacho? Buenos días, ¿a quién manda saludos? No te oigo, señor Camacho. A ver, chécale la línea al señor Camacho. José, buenos días. ¿En qué le podemos ayudar, José?
1: Señor Genio, muy buenos días. Muchas felicidades por el Cruz Azul.
0: Cruz Azul. Ya, Chihuahua, ya nos tocaba. Yo decía, nos van a ganar las Chivas y que le ganamos a las Chivas. Y dije, después del 0-0 del pasado jueves, dije, ya nos tocó bailar con la más fea. Pero mira, del dicho al hecho, nos vino muy bien el campeonato. No es rima, no tiene verso, ni prosa, ni nada, pero es realidad. El equipo azul es el campeón, José.
2: More boxes.
1: No, estoy esa contento, no es. Porque
0: ¿por qué? ¿Qué?
1: ¿Por qué? La cuarta. Perdido, pero no, se hizo, se cumplió.
0: Sí, qué bonito, José. ¿También le vas al Cruz Azul?
1: No, ¿desde cuándo? Ya tengo rato yo con ellos.
0: ¿En qué año? ¿En qué año comenzaste a irle al Cruz Azul y por qué, José?
1: Cuando aquellos tiempos en los 70, cuando estaba los jugadores, que esos eran jugadores que se partían la maraca con la playera.
0: Te voy a decir los números así de memoria, ¿eh? El 6 lo tenía el Wendy Mendizábal. El 7, Carlos Jara Saguier. El 8, Gerardo Lugo. El 9 lo tenía Rodolfo Montoya. El 11, Charles Chaplin Ceballos. Y en la portería, el número 1, Miguel Marín. Casi nada, José, ¿verdad?
1: El Superman.
0: El Superman, claro.
1: ¿Y cómo no?
0: Bueno, te agradezco mucho tu llamada, amigo José. Hola, Roberto Camacho. Saludos para quién, amigo.
3: Genio, quisiera escuchar a tu gente que te escucha con una canción de Roca Blanca que se llama Aguanta, Corazón.
0: Aguanta, Corazón, no seas cobarde. ¿Esa?
3: No.
0: Aguanta, Corazón, del Roca Blanca. Ah, caray. O a lo mejor nada más en tu playlist existe el Roca Blanca, pero déjame la busco. Roberto Camacho, gracias por estar con nosotros. Ahí viene la guapísima y de mucho dinero, la Diva de México.
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0: Muchas gracias a la gente que nos escribe vía WhatsApp. Hola, quiero mandar un mensaje a mi esposo Ernesto. Hoy es nuestro aniversario 41. Quiero decirle que lo sigo amando como el primer día. Y agradezco a Dios que lo haya puesto en mi camino. Gracias y saludos desde Idaho. ¿Cómo se llama la esposa? No me puso, jefa.
1: Déjame tomarte de la
0: que sigan felices por los siglos de los siglos. Amor. Saludos a Ángela Morán de su esposo Martín Galeano desde Santana, California. Muchas gracias a la gente que se toma la molestia de escribirnos y nosotros le complacemos con todo el gusto del mundo.
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4: Llame ya. Ay, tú. Mira,
0: ya sea por la mañana o por la tarde, ahí la encuentran, ¿verdad, Diva?
4: Sí. De lunes a viernes y antes de las 7. No vaya a andar hablando a las 10 de la noche que quiera hablar con Alex o conmigo, ¿eh?
0: Ya no estamos aquí. Porque a veces piensa la gente que el teléfono que traemos de WhatsApp el que cargamos todo el día, Diva.
4: No, chicos. El teléfono es una aplicación que se pone en la computadora de cabina. No crea que el genio trae el WhatsApp ahí como usted en su celular y que al mandarle usted el mensaje le vibra. Y luego, como no le contesta, genio, ¿por qué no me contesta? Pues porque el genio a las 10 ya se fue y aquí ya está Rosmar, luego sigo yo, luego sigue Gil. No es de que esté el WhatsApp ahí, amigos, porque luego hay gente que se enoja. No, ya vi que no me contestan. ¿Qué piensan?
0: Sí, es
4: y
0: cierto.
4: Se enojan.
0: Sí,
4: no,
0: sí,
4: chicos.
0: No se enojen con nosotros, por favor.
4: No es.
0: No es que ignoremos sus mensajes, no. Diva.
4: El otro día me habla un radioescucha. Ayer yo márquele y no me contestó. Y luego en la noche me di cuenta que era domingo.
0: Ay, pues ¿cómo? Así no contestamos. Los domingos no, Diva.
4: Una cosa es Juan Domínguez y otra no me chin. Mira, ya son casi las 7:30.
0: Ya, Diva.
4: Bueno.
0: Es lunes.
4: Bueno, vamos a jugar.
0: Venga, chicos, Diva.
4: Hay una entrevista que vi el jueves en la noche que me dio mucha risa. De repente me dio ternura y luego me dio como un poquito de compasión. Hubo toda esta mezcla con la actriz Ceci Tijerina, que estuvo en Muchachitas. Una cosa que pasó hace 30 años, te la revive, Alex.
0: Sí, Diva.
4: Y se enoja con Kay del Castillo, con Tiara Escanda, con Emma Laura, con todas las muchachitas, la novela esta. Te cuenta unas cosas y luego dice, no, bueno, anduve con un... Que las odia, que no quiere saber nada de Kate, que nada de la otra, que a Tiara Escanda no le iban a escoger, que porque Emilio Azcárraga dijo, a esta no la escojas porque está bien fea. Y que, o sea, qué necesidad de sacar algo tan viejo.
0: Lo que pasa es que hay gente que nunca supera sus traumas y sus problemas, y eso es una situación horrible, cargar con eso por tanto tiempo, Diva de México.
4: Horrible. Y luego le dicen, bueno, pero fíjate, no, se quedó con un proyecto que era para mí. Y enseñé los calzones, amigos, con un vestidito como de muñequita antigua. Y luego levantaba la pierna y cruzaba la otra y le hicieron memes este fin de semana.
0: ¿En serio?
4: Claro, la señora necesita una ayuda psicológica. Acaba de perder a su mamá. Está deprimida, trae un proceso difícil. Esa parte la entendemos. Y luego Matilde, como no nos gusta el chisme, le dice, oye, ¿no te gustaría ir a una casa de los famosos?
0: Diva. Pues,
4: es que esa gente, claro, te va a dar contenido. O ahora que se está usando el independiente de la mansión VIP, pues que la metan, Alex, allá a la mansión VIP.
0: Ahí podría ser, Diva de México.
4: Porque es independiente.
0: Pero la discúlpeme, Tiare, pero yo ya no me acordaba de usted, la verdad.
4: Ay, si es una reina en los reels, la traen como Casilda.
0: Oh,
4: la
0: ¿en que, serio?
4: La novela de Casilda, bueno, la novela de Yadira Carrillo, pero quien se llevó los memes y todo fue Casilda y su tía, que es cuando mucha gente de los 2000, 2000 y cacho que sería, amigos, como el 2000 y que hubo esa novela donde Silvia Pasquel dice, mis ahorros, que se hizo viral.
0: Sí.
4: Bueno, ahí sale Tiare Escanda, donde, para variar, la hace de fea. Entonces, ¿qué?
0: Pero yo la veo muy guapa, Diva.
4: Está muy guapa.
0: Es que está guapa.
4: Pero la gente es muy mendiga. Y la otra sí es envidiosa. ¿Tú no sabes? ¿Tú no sabes? Fíjate que le hicieron una entrevista a doña Angélica. Búsquenla, amigos. Está ahí en YouTube. La entrevista que le hicieron a Angélica María. Usted nada más ponga la entrevista Angélica María 2026. Y le van a salir las más recientes.
0: Sí.
4: Hay un canal de este doctor tan famoso... el que le avientan a los cantantes. Él tiene un canal de televisión, esta gente de la familia González.
0: Sí.
4: Entonces, entrevistan a doña Angélica María. Bueno, el entrevistador la conoce. Es de esas entrevistas que da gusto, Alex, porque conoce a Angélica desde joven.
0: Sí.
4: Y le dice, oiga, cuénteme de Pedro Infante. Y yo dije, ay, Angélica va a decir, yo que me voy a acordar.
0: Si era no, pues no. Pequeñita.
4: Pero Angélica trabajó con Pedro. Y dice, no, Pedro Infante dijo, cuando yo hice la escena con un patito y que yo tenía que llorar y que quién sabe qué, dice, me empezó a mirar y a platicar. Y en lo que estábamos platicando, mira este patito, tras, prenda la cámara, ya lloró la niña. O sea, de la manera que la trabajó, dice que para ella es uno de los mejores actores. Que llegaba al set, Alex, y le decían, Pedro, te vas a aprender esta canción, la vas a grabar ahorita en la película. Ah, bueno. Que la leía sin saberse la canción hace 10 minutos porque estaba en su casa. Dice, se aprendía la canción en un ratito.
0: Son una de las memorias.
4: Así.
0: Increíbles las de Pedro Infante y todo lo que hizo en tan poco tiempo, Diva de México. Qué cantidad de películas, de canciones y de historias nos dejó el señor Pedro Infante, no, porque él murió... Muy joven,
4: chicos, por favor. Ustedes no se aprenden ni el número de teléfono de su mamá. Y Pedro Infante se aprendió una canción en un ratito. Oye, pues hay chismes. ¿Qué hay? Pues están diciendo que Alejandro Suárez, que es medio hermano de Héctor Suárez, dice, estoy en crisis que no tiene... que de ser uno de los número uno de la televisión que está en crisis. Es que, chicos, no te vaya a pasar lo que Alejandro Camacho, que le dijeron, oye, dame tu dinero, un actor. Dame tu dinero, vamos a invertir y yo te voy... Estoy en una compañía, escuchen, estoy en una compañía donde si tú me das 200 mil pesos, yo al mes te doy, cállate, las ganancias, que no te las dé el banco. Y Alejandro Camacho se confió.
0: Se creyó.
4: Le dio el dinero, no sé cuánto fue. Pues que no llega y que aquel actor gordito come lonche no le da y no le da y no le da y no le da. Que lo denuncia y lo metieron al bote.
0: Bueno, aquí dentro de todo esto también es importante, digo, para andarse quejando a esas alturas de gente que fue muy famosa en aquellos años en la tele, les faltó organización. Y muchas veces pensamos que esa cantidad de dinero va a llegarnos toda la vida. Y no es así, Diva de México.
4: Y también, lo he dicho yo muchas veces, escoge una pareja. Si tú no te sabes organizar, escoge una pareja que sepa organizarte. Pero si escoges una lángara que... le encanta hacer TikTok y con la trompa parada, pues ¿cuándo?
0: Pues no, nunca.
4: Ya me voy.
0: Señoras y señores, guapísima y de mucho dinero, la Diva de México.
4: Ay, qué fuerte, qué filosa vengo hoy, qué venenosa.
0: Ahí viene Michelle Rivera a propósito de cosas filosas. Además, la abogada Leti Valencia nos orienta en los últimos casos de cuestiones de inmigración.

0: la Chocolata, en la hora de El Doggy, su amigo de las mañanas, el genio Lucas. Alex, buenos días, quiero felicitarte por el triunfo del Cruz Azul. Me imagino cómo estás celebrando después de tanto esperar. Tienes la dicha de verlo una vez más campeón a tu equipo. Desde ayer estaba con las ganas de felicitarte. Que este logro sea la recompensa de los años del apoyo que le diste a tu equipo hasta verlo una vez más campeón. Tú disfruta todo lo que puedas, lo que quieras, este triunfo es bien merecido. Gracias al padre Enrique por esas palabras. Y le digo, padre, buenos días. El que más me preocupaba era Jesucito. Todo el día se la pasó sufriendo. Y bueno, pues aquí estamos, señoras y señores, disfrutando de el triunfo de la máquina celeste del Cruz Azul. Así como lo hizo Eugenio Derbez, Franco Escamilla, mi amiga Rocío de Rocío y su Sonora, que también estuvo presente con el apoyo. ¿Y sabe quién más? 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Y ya también llegó mi amiga Michelle Rivera desde Hermosillo, Sonora, México. Hola, Michelle.
1: Querido Alex, qué gusto saludarte a ti y al auditorio. Oye, no sé si leyeron, se dieron cuenta de que hoy ocurrió, este sábado pasado ocurrió en México, inaugurado desde hace tiempo, los sabadazos de la Fiscalía General de la República. Y es que aprovechando los fines de semana y que Juanito anda jugando fútbol y que Margarita va a ir al estadio a ver la final del Pumas Cruz Azul y que andan alborotados con otros temas y que ya viene el Mundial, pues se aventó una que no imaginamos. Ustedes saben que el exgobernador, o bueno, gobernador con licencia, Rubén Rocha Moya de Sinaloa, es buscado por la autoridad de Estados Unidos, pero además solicitado formalmente a él, a un senador de Morena y 8 funcionarios más para que sean entregados a sus manos, a las manos de Donald Trump, y México sigue sin hacerlo. Bueno, lo que le debe hacer México es iniciar una carpeta desde la Fiscalía General de la República y así iniciar un procedimiento de extradición del gobernador, el senador de Morena y 8 funcionarios, incluyendo el alcalde de Culiacán. ¿Pero qué crees? Como pues dicen que por ahí el gobierno está tomado por Morena, pues dicen, pues ¿cómo le vamos a dejar pasar a la oposición? ¿Les vamos a entregar a la oposición ese beneficio de que señalen a uno de los nuestros? Pues vamos también a solicitarle una cita como FGR a la gobernadora de Chihuahua del PAN para que comparezca por qué dejó entrar 2 agentes de la CIA al descubrimiento de un narcolaboratorio. Se le está acusando de traición a la patria, pero fue citada el mismo día y casi a la misma hora que la FGR citó al gobernador de Sinaloa y a sus funcionarios. A lo que voy con esto, querido Alex, es que están comparando los temas como si fueran lo mismo, y desde ahí pareciera que todo es un tema político. Pareciera que no están haciendo la diferencia, que a una se le va a acusar de haber permitido que en su estado entraran 2 agentes federales estadounidenses para que colaboraran con Ejército Mexicano en el desmantelamiento de uno de los laboratorios contra drogas más grandes del país. Y por otro lado, que están pidiendo a un gobernador con nexos del cártel de Sinaloa. Y si lo dice Estados Unidos es porque seguramente ya tiene pruebas. Un tema no es igual al otro tema, pero para el gobierno de México, para la FGR, todo esto es político. Querido Alex, creo que Morena no se quiere dejar y nos queda claro a los mexicanos, no puede haber justicia si primero no hay un beneficio partidista. Es muy lamentable lo que pasa en México, ya veremos quién tiene los pantaloncitos bien puestos esta semana para poder hacer una diferencia y dar ese ejemplo a los mexicanos de que esto no es una persecución política.
0: Como cada mañana, poniendo el dedo en la llaga, se llama Michelle Rivera. Gracias, Michelle, bonita semana.
1: Querido Alex, bonita semana.
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0: Cuídate, amiga, hablamos prontito. Hola, Fidel Moreno, ¿cómo estás?
3: Buenos días, mi genio, aquí como siempre escuchándolo. Felicidades por el campeonato del Cruz Azul.
0: Gracias, gracias, muy amable. Y vaya que lo disfrutamos y en grande, ¿eh?
3: Oiga, ya, ahora seguimos con la molestia de siempre. Estamos invitando a la gente de la colonia Ciudad Granja, que ya viene en julio 12 nuestra reunión de los chavorrucos. Usted siempre nos apoya y pues aquí estamos dando lata otra vez.
0: ¿Eso es en Jalisco cuándo, Fidel?
3: Es en la colonia Ciudad Granja y en Guadalajara. Estamos invitando a toda la comunidad de la colonia ahí. Vamos a tener la misa en el Templo San Juan a las 9:30 de la mañana, a las 11:30 partidito, cascarita de los chavorrucos, y a las tres comida, a las 5 el bailongo.
0: ¿Y podrán bailar después del partido, Fidel?
3: Pues ahí nos hacemos medio loquillos, pero sí nos movemos. No, bueno. Quiero felicitar también a los organizadores de allá, a Nacho Vázquez, al Poli, a Arturo Tafoya, el Águila, y también a toda la gente que coopera ahí para hacer un buen evento y todo, mi genio. Y a usted agradecerle que siempre nos apoya.
0: ¿Y el teléfono para más información, mi buen Fidel?
3: Área 626-371-4713, aquí con el amigo Fidel, y aquí estamos listos para la reunión de los chavorrucos.
0: Una vez más el teléfono, Fidel.
3: 626-371-4713, y los esperamos por allá todos los que puedan ir. Muchas gracias, genio, por su apoyo.
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4: 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Por ejemplo, personas que están amparados bajo la 245I, que son beneficiarios de una petición que fue sometida antes del 2001, o tal vez si tienen un cónyuge o un hijo en una rama de las Fuerzas Armadas y pueden aplicar para el parole in place, también pueden aplicar aquí adentro aunque hayan entrado ilegal, y también las personas que aplican bajo una visa humanitaria, como el VAWA, Visa U o Visa T, pueden arreglar aquí adentro aunque hayan entrado de manera ilegal.
0: Muchos hablan de la ley de 10 años, pero ¿cuál es la verdad sobre la cancelación de remoción y qué necesitas comprobar en la corte para ganar tu estatus legal en este país, abogada?
4: Claro, bueno, primeramente, no hay ninguna ley que te ayude a arreglar simplemente por tener 10 años en los Estados Unidos, pero hay algo que se llama la cancelación de deportación para personas que están ya enfrentando procedimientos de deportación. Esto no solamente te cancela la deportación, pero también te da la residencia, y tienes que comprobar tres cosas: que tienes más de 10 años en los Estados Unidos, que eres una persona de buen carácter moral, y también que tienes hijos, ciudadanos o residentes que van a sufrir una dificultad extrema y te llegarán a deportar, y esto también te permite arreglar aunque hayas entrado ilegal.
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0: Oiga, abogada, si alguien entra a la frontera huyendo de la violencia que hay en su país o su lugar de origen, ¿tienen opción de aplicar por asilo todavía o ya no?
4: Sí, el asilo todavía está disponible, aunque todavía personas piensan que se canceló bajo esta administración. No es así, todavía lo pueden solicitar, pero es muy importante saber hacerlo con un abogado, porque si no, mandas un caso incorrecto y te pueden poner en procedimientos de deportación. El asilo no es para cualquier tipo de persona, es para aquellas personas que temen regresar a su país debido a persecución o amenazas por su raza, religión, nacionalidad, opinión política o membresía en un grupo social. El asilo también te permite pedir tu residencia dentro del país aunque hayas entrado ilegal.
0: ¿Qué pasa si una persona indocumentada sufre un accidente o es víctima de un crimen en el trabajo? ¿Todavía existe esa protección legal, abogada?
4: Típicamente sí existe la acción diferida por razones laborales y también la visa T. La visa T es para personas que están trabajando con pago injusto o bajo amenazas, o tal vez porque la persona les está diciendo que no les van a regresar sus pasaportes o actas de nacimiento si no siguen trabajando de manera involuntaria. Entonces la visa T también puede aplicar o acción diferida.
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1: suena a... Y aquí está el trabajo de otro de los azules de hueso colorado, Omar Fierro.
3: Genio, un golpe fuerte a la droga que está matando a miles y miles de personas por todo el estado, y en especial en las calles de Los Ángeles. Las autoridades angelinas arrestaron a Michael Edward Flores en la ciudad de Arcadia. Este vato cargaba con él 40 libras de pastillas de fentanilo, valoradas en más de $1,000,000.
4: Tira las drogas, vato. Rehabilítate. Deja las drogas y paga el contado. De veras, deja la droga.
3: Después de varias detenciones por agentes de ICE en Boyle Heights, activistas proinmigrantes realizaron una caminata en las calles, repartiendo volantes por donde quiera para informar qué hacer si acaso enfrentan un operativo en su vecindario. La activista Brianna Mosqueda dijo lo siguiente.
5: Muchas de nuestras familias y nuestra comunidad tienen mucho miedo. O sea, se están escondiendo y no somos animales. Somos personas que venimos aquí en este país a trabajar.
3: Y es que el impacto de los operativos en la ciudad está afectando muchísimo a locales en la zona. Tal es el caso de Karina Cerda, dueña de un restaurante de comida mexicana.
6: No ha mejorado y está empeorando. No sé, la gente no está saliendo. Si no viene gente a comer, no hay propinas, no hay horas de trabajo. Sí nos está perjudicando a todos. Meseros, lavaplatos, cocineros, todos. Mercancía está subiendo mucho, no hay dinero para comprar. Muchos empleados dependen del trabajo.
3: Y bueno, guys, desafortunadamente así comenzamos la semana en My Beautiful Los Angeles.
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4: El Genio Lucas. Buenos días, Roberto, ¿cómo estás?
5: Muy buenos días.
4: Oye, le marqué a tu sobrino 4 veces y desgraciadamente nunca me contestó, pero ahí en su correo de voz vamos a dejarle un mensaje, pues es una situación muy complicada la que pasa José.

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1: Él es mayor que yo y fue el que me cuidó prácticamente. Nosotros somos del DF. Ajá. Y pues fue el que me cuidó. Vivimos en el barrio de La Lagunilla y fue el que me cuidó pues toda la infancia. Vamos a decir, somos 6 hermanos.
2: Y vaya que ahí se tenían que cuidar porque es un barrio muy bravo,
1: pues, imagínate, ahí crecimos en La Lagunilla, sabes, atrás Tepito, Tlatelolco, Peralvillo, La Guerrero.
2: Y basta pues, con que te dejes una vez para que te agarren de su puerquito y ya no te sueltan,
1: Sí, tú sabes que allá en el barrio dice, allá tienes dos caminos, o la cárcel o la muerte.
2: Sí, y te digo una cosa, Roberto, bendito Dios que tú tenías un hermano mayor que te defendía, pero los que somos mayores, ¿quién nos defendía a nosotros?
1: Pues fíjate que ese también es bueno y malo, porque mis hermanos mayores, fíjate que solamente así se dieron a ¿cómo se dice? A conocer a puros golpes, No hay de otra.
2: Uno piensa que sí, es peleonero, sí, pero simplemente se defiende. Y ese concepto tenían de mí, nada más decían, es peleonero, sí, pero no sabían por qué peleaba. Era para defenderme, no porque me gustaba pelear. ¿A quién le gusta que le peguen, oye?
1: Sí, así es. No, tú sabes que ya la vida es muy complicada. Bendito Dios, ni él ni yo tuvimos esa oportunidad, ¿verdad?, de dedicarnos ni a robar ni a las drogas. Y estamos aquí trabajando, él ya tiene desde el 2001, me lo traje yo para acá. Y porque también pues ya andaba queriéndose perder y me lo traje mejor. Es mi sobrino y es mi hijado. Y siempre tuve mucha comunicación con él, entonces me lo traje para acá desde el 2001 y aquí está, ya no ha vuelto. Y pues yo estoy aquí desde el 86, entonces pues yo sí tuve la oportunidad de ir para allá y todo eso, pero pues él no, es complicado.
2: Bueno, mañana hablamos entonces, ¿verdad?, amigo, sale.
1: Te lo agradezco mucho, que tengas un buen, excelente día.
2: Gracias, amigo. Oiga, pues me quedé a medias con la cuestión de los impuestos. 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Gastón Mascareñas hace homenaje hoy en el Memorial Day a quienes dieron su vida por la patria.
3: Muy buenos días, Alex. Buenos días, amigos. Hoy es un día de descanso para muchos, pero no olvidemos agradecer ese enorme sacrificio que hicieron por nosotros nuestros hermanos caídos.

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1: Viva, Satanás estaba comiendo uno de tus aretes y ya se lo saqué.
2: Ay, Pola, son de chocolate. Se los hago especialmente para que juegue el gatito y es su postre.
3: Y hasta su propio cocinero francés le hace aretes esos chocolates, ¿verdad?
2: De chocolate, chicos, wow, para el gatito. Y trae bastante. Te voy a hacer unos, Pola, de un micrófono.
3: A mí
2: en forma de micrófono. Diva. Ay, buenos días, chicos guapísimos de mucho dinero. El tema, ¿de qué va hoy, Alex?
3: No busques reconciliación con hijos malagradecidos. Es duro, pero a veces lo mejor que puede hacer una mamá es alejarse de sus hijos. No hablo de berrinches, sino de cuando hay faltas de respeto constantes, cuando la hacen sentir menos, no se vale. Las mamás no tienen por qué aguantar todo. Crear hijos no es una sentencia a sufrir. Hay hijos groseros, maleducados, que se olvidan que tienen madre. Y uno como madre o padre también tiene derecho a alejarse, Diva de México.
2: Mira, si tienes un hijo mal agradecido, grosero, vulgar, que tú le has dado todo, porque tú puedes decir, es que a lo mejor eso fuiste o eso sembraste. No, tú puedes ser la más buena. Pero si está con sus traumas, está con gente mala vida, que es grosera también con sus padres, ellos ven eso y quieren imitar a veces eso. Mucho cuidado. O también, si tu hijo ha visto, esto es muy fuerte lo que voy a decir, falta de respeto de tu marido hacia ti y gritos, él va a querer imitar a su papá y va a querer gritarte como tú permitiste que te gritara su papá.
3: Es cierto, Diva.
2: Eso es muy fuerte y yo lo he visto en muchas historias, que chamacos que le gritan a la mamá porque como así les grita el papá y tú como esposa lo permites. Entonces, ¿qué hemos dicho siempre? El hijo quiere ver al papá o lo ve como superhéroe. Entonces, si le grita a mi papá, pues yo también te grito. Entonces, tú tienes que poner un alto, tienes que poner un límite, ese le pones tú el límite al hijo, no tu hijo a ti. Entonces, tienes que saber por dónde te va a llevar esa actitud. Y voy a decir también otra cosa muy, muy delicada, amigos. Si a veces hay que cerrarle la puerta a nuestros hijos para que aprendan, ciérresela, señora. Ciérresela, señor. Usted no va a permitir faltas de respeto, gente vulgar, porque usted no le enseñó eso. Usted es gente de trabajo, usted es gente de bien, usted es gente que se ha partido el lomo para que ese chamaquito bocón o esa chamaquita bocona tenga todo, para que luego venga y te diga, esto, esto y esto no me gusta, o tú eres esto y tú eres aquello. Porque yo te conozco muchos que después de que el padre les dio todo, dice, ah, sí, pero pues eres un mediocre, siempre hiciste lo mismo. Ah, pues gracias a este mediocre tuviste educación, calzado, coche y todo.
3: Es cierto, Diva de México, muy bien dicho. ¿Conoce a alguien que haya pasado por esto o esté viviendo esto en estos momentos? Compártalo con nosotros en la próxima hora. ¿De qué se trata esto? Bueno, se trata de aprender, de cómo enfrentar situaciones, incluso hasta con los hijos, que se espera uno que sean agradecidos, respetuosos, pero aquel que se te pone al tú por tú, no tiene uno por qué aguantar esas cosas. Así es que, señor, señora, si usted se alejó de sus hijos y los hijos ya no le hablan, pues usted tampoco no les hable, Diva.
2: No les hable. Hay un radioescucha que me lo ha contado en la tarde, Jesús Martínez, que me dejó impactada el otro día, que le digo, oye, si tú necesitaras a alguien, lo primero que hace uno pues es hablarle a la familia. Digo, ¿no le hablarías a tu hija? Dice, no, yo a mi hija no, porque me ha decepcionado tanto. Y me brincó mucho, porque ¿cómo tu hija te puede decepcionar? Porque dice que la chamaquita, amigos, es una, igual que la mamá, una taravilla de maldiciones, de vulgar, de grosera. Se crió con la madre, le dicen cosas. Dice, yo no soy un santito, pero hay algo que se llama respeto. Sí. Y es cierto, respeta a tu papá, sea cual sea, sea como sea, respeta a tu papá. Esa parte no debes saltártela.
3: Nunca, y mucho menos ponértela al tú por tú, quererle golpear o levantar la voz o decirle groserías a tu madre o a tu padre. Oye, pues si a tu madre no respetas, ¿qué me puedo yo esperar? Ahora dice sí la canción Diva de México.
2: Ya basta de que lo permitas. Por eso el tema, ya basta. Al rato, usted nos va a contar. ¿A quién conoce que le grite a los padres? ¿A tu primo, que es bien grosero, el viejo chambón, baquetón, que tiene 40 y cúbulo y sigue ahí echado en la casa? Al rato regresamos.
3: Pero muchas veces se escudan detrás del alcohol, Diva de México, diciendo, es que estaba borracho y no sabía lo que decía. No, señor. Ya lo traía, nada más que buscaba un pretexto para pelearse con su mamá o su papá y, según usted, quererle decir sus verdades. Pero si usted ya es papá o mamá, ya sabe perfectamente de lo que hablamos, Diva de México.
2: No sé cómo es borrachera. Y sí, ¿cómo si sabes por dónde va?
3: ¡Épale! ¿Qué es eso, Diva?
2: La cerveza, pues. Ah.

0: Complacencia La Chiva, originario de
1: Viva Jalisco.
0: Amigo genio Lucas, soy Juan Plasencia La Chiva. Mándale un saludo a la gente de San Juan del Monte, municipio de Cuquío, Ixtlahuatán del Río Jalisco. Porque un día salí de Jalisco, pero Jalisco nunca salió de mí. Pero qué grito más intenso. 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
0: ¡Ah, Juan Plasencia La Chiva quiere su cuchi, cuchi, cuchi, cuchi!
4: Coche, coche, coche, coche, coche.
0: Y esa canción de la banda Machos que la vamos a escuchar después de Mister Noticia. ¡Tómala! Buenos días, Mister Noticia.
5: ¡Tómala! Hoy recordamos a todos los soldados caídos en las guerras de Estados Unidos, a todos esos seres, a todos esos soldados que dieron la vida por este país de las barras y las estrellas, en especial a los soldados hispanos, para quien el gobierno actual no significa nada, el sacrificio de sus vidas para un reconocimiento a los inmigrantes hispanos. ¡Tómala! Maribel Guardia hace el coraje de su vida. Ni el engaño causó tanto daño cuando Joan Sebastián, con su traición con otra mujer, y le lanza una flecha envenenada a Adis Tuñón tras perder la tutoría de su nieto. En realidad el golpe, más que nada, fue un conflicto de intereses económicos para la tica. ¡Tómala! Trump condiciona paz con Irán, pide a Arabia Saudita, Qatar y Pakistán normalizar relaciones con Israel. El presidente estadounidense Donald Trump exigió hoy lunes a países de mayoría musulmana, en primer lugar Arabia Saudita, Qatar y Pakistán, que tienen que normalizar sus relaciones con Israel como parte de un posible acuerdo de paz sobre Irán. ¡Tómala! Galilea Montijo ya está en tratamiento para convertirse en madre. Anda culeca la mujer con su nuevo amor. Dice que ha sido difícil, que es un anhelo que tiene de darle un hijo a su nueva pareja, Isaac Moreno. Lo conoció en el 2023, luego de separarse de Fernando Reina, con quien estuvo casada más de un año, de quien tiene un gran recuerdo, es de Cuauhtémoc Blanco, por un anillo de compromiso valuado en varios miles y miles de dólares. ¡Tómala! Estados Unidos e Irán avanzan hacia un acuerdo de paz, pero sin prisa, dice el gobierno de Estados Unidos. Pues él no tiene prisa, pero nosotros los ciudadanos, que estamos pagando muchísimo por la comida y por la gasolina, nos surge la paz ya. Para el programa de mi amigo Alex, el genio Lucas, temprano en la Cruz Azul campeón, hombre. Para el programa de Alex, el genio Lucas, temprano en la mañana, ¡tómala!
0: Dale, dale, dale, Cruz Azul. Dale, dale, dale. Esa tarde nos escuchamos en el programa de Erasmo y la Chocolata. Voy a estar una hora haciendo el programa del Doggy para el estilo de su amigo de las mañanas, el genio Lucas. Ahí está entonces, le ganamos la apuesta al Garbanzo y el amigo Doggy terminará pagando las consecuencias. Ahí estaré con la Chocolata y el buen Erasmo. Sabrosa estuvo la final, Cruz Azul 2, Pumas 1. Váyase de vacaciones con Mr. Noticia llamando al área 626-858-2419. Ya está en su oficina, ahí en su escritorio de oro, con su computadora de plata y su asiento de piel de... ¿De qué es? ¿Su asiento de piel de avestruz? Míralo,
5: de chivo. Bien.
0: ¡De chivo! Sí, pues le va a las Chivas. Tiene la playera de las Chivas. Echando a perder, echando a perder sus muebles de caoba, poniéndole una playera de las Chivas. Hágala ver más bonita y valiosa poniéndole una del Cruz Azul, hombre. ¿Qué es eso?
5: Mire, lo único que me gusta de esa apuesta que hizo es que no va a dejar hablar ese hombre que habla mal de las mujeres solteras.
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5: Me encanta.
0: Yo le digo, no se preocupe, se le va la onda. Es España, Francia, llevamos medio año anunciándolo y no se lo aprende, y Bélgica, Holanda e Inglaterra. Gracias por su ayuda, señor Piña.
5: Sin lugar a dudas, pues soy su brazo derecho.
0: No cabe más el asunto, o no se hable más del asunto, porque eso de caber se oyó medio complicado. 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Porque vacaciones se dice Jaime Piña.
5: Tómala.
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2: Piensa que vamos a hablar de cifras de altura con Omar Fierros. El día de ayer hubo muchas personas hablándome para decirme, pues, que Cruz Azul ya era campeón. Ni a mis hijos les contesté porque en ese momento venía yo saliendo de Milwaukee cuando iba a comenzar el partido. Eran las 7 horas de Milwaukee. Ah, no, ya estábamos en Denver, ya veía, hasta perdí el avión. Estaba ya en Denver listo para abordar el vuelo hacia San José, California, cuando de repente, bueno, pues me empezaron a llamar. En cuanto aterricé, un montón de mensajes, dije, ay, no quiero saber qué pasó. Hasta que llegué a la casa, a eso de las 10 de la noche, a las 12 de la medianoche terminé de ver el partido, dándome cuenta que el azul, o la noche, mejor dicho, se había pintado de azul. Y la felicidad no cabía en todo el avión.
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3: Chiquillos, el Airbus 380 es el avión más grande en la actualidad y puede transportar a 500 personas. Este avioncito necesita no dos, sino tres pilotos y su tanque de combustible se llena con unos $9,000. ¡Hombre! Y uno renegando,
4: porque el tanque de la pickup se llena con $100, vale, ni para llevar a vender los botes.
3: El inglés Frederick Finn ha volado 22 millones de kilómetros a lo largo de su vida, pues su trabajo le exigía viajar de forma frecuente entre New Jersey y Londres. Pero también voló 718 veces en el Concorde. La aerolínea alemana Lufthansa transporta 29.1 millones de personas cada añito. Si eres de las personas que no te gustan los lugares llenos con un gentillal, pues te sugiero que no vueles del Hartsfield, Georgia Airport, cual es el de mayor tráfico mundial al año, con 82.9 millones de pasajeros. Que no se les ocurra abrir la ventanilla, que cuando los aviones superan los 3,000 metros de altura, la temperatura exterior baja hasta 80 grados bajo cero. Por si no lo sabían, Japón construyó el primer aeropuerto flotante del mundo. La pista tiene 1 kilómetro de largo y 120 metros de ancho. Y este proyectito costó $170 millones.
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2: José Ramón, ¿cómo estás? Saludos con mucho gusto. Bienvenido al show de Alex Lucas.
3: Hola, ¿cómo están? Bienvenidos. Gracias, Alex. Por supuesto que la despedida de Italia, porque Italia siempre es un equipo...
2: Por acá está mi compañero Fernando Schwartz, que viene con nosotros de ESPN.
4: Hola, Alex, genio Lucas. Bueno, yo creo que México no puede dar un mal partido como el que es contra Uruguay. Saludo ahí, Alex, el Pato Lucas.
2: El genio, genio. ¿Cómo, Pato?
4: Bueno, ya lo bajé yo a Pato.
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5: Este programa se ha dado el lujo de tener a los mejores comentaristas del fútbol mexicano, entre ellos Emilio Fernando Alonso, Antonio Rosique, David Faitelson y ahora Álvaro el Brujo Morales. Álvaro.
6: ¿Qué pasó? Bueno, no habías tenido el mejor hasta que llegué yo, mi hermano. Eso sí, eso sí. Y luego acabo de escuchar la cortinilla, cómo hay cada tonto. Pero esos son malos. ¿Cómo te dicen el pato?
5: ¿Pero le estás diciendo el tonto a José Ramón Fernández?
6: No, el que te dijo Pato Lucas.
5: Ah, Fernando Schwartz. Otra institución de la noticia del deporte y de México, muy reconocido.
6: Según, yo la verdad que ni me acuerdo de él, según ustedes, ¿no? Pero bueno, ¿qué te digo? Digo, estaba de jefe de prensa de la selección y creo que ya no va a estar, ¿no?
5: No, por ahora no. Oye, Álvaro, ¿qué te pareció el triunfo azul? ¿Vas a regresar al Cruz Azul, sí o no?
6: No, yo estoy muy contento por mi ex familia celeste, por todos ustedes, que Cruz Azul haya quedado campeón, pero no, América me ha hecho muy feliz, 4 títulos de liga. Ha sido un buen negocio para todos. Yo me fui de Cruz Azul, América me dio más títulos y Cruz Azul ha sido campeón, pocas veces, pero ha sido campeón, eso es importante, qué bueno. Me da mucho gusto por mi ex familia celeste, la manera en la que ayer se consagraron campeones. 10 títulos ya, están a 2 de empatar a las Chivas, que se cuiden las Chivitas.
5: Oye, de los 8 equipos que llegaron, yo creo que uno de los menos favoritos por la situación que vivieron en los 2 últimos partidos cuando corren al Arcamón, pues ya el azul no pintaba para favorito. Estaba el Toluca, las Chivas, los Pumas, los Tigres y el América. Para mí Pachuca y Atlas nunca fueron favoritos, ¿eh?
6: De acuerdo, de acuerdo. A ver, lo que pasa es que Cruz Azul, cuando lo toma Wiki, Cruz Azul tenía una racha de 9 partidos consecutivos sin conocer la victoria. Entonces Cruz Azul, pues no lo tomabas en serio. Y eso que había arrancado bien el torneo, pero después se cae en esa racha, te digo, de 9 partidos consecutivos sin conocer el triunfo, hasta que viene el señor Larcamón y empieza a declarar mal y le dan las gracias. Y luego, ¿qué pasó? Pues que llegó Wiki. Y Wiki le da el título. Tiene más experiencia en partidos de liguilla que en fase regular. Y lo hizo muy bien. Terminó sin conocer la derrota el señor Wiki. Lo hizo de manera tremenda, tremenda. Compuso un poco la defensa. Hizo jugar a Rotondi y a Campos por la misma, por la misma banda. Le dio otro tipo de responsabilidades a Charlie. Aprovechó muy bien ante la ausencia de Lira lo que tenía que jugar el muchacho Mauri García. Le dio la oportunidad a Évere y potenció a Paradela y a Palavecino.
5: Es cierto, porque Évere estaba en la banca mientras Larcamón dirigía. Oye, y dentro de todo esto, ¿qué le pasó a Pumas? Que venía fuerte, que era el gran candidato a llevarse este campeonato.
6: Bueno, a ver, te voy a decir una cosa. La postura, el planteamiento y la estrategia de Efraín eran riesgosas, eso es lo que sucedió. O sea, te atacaba por momentos, era peligroso, tenía potencial ofensivo y luego te daba mucho la iniciativa. Le pasó contra América estuvo a punto de quedar eliminado por un penal que falla Wiki, pero que falla Henry Martín. Luego contra Pachuca, pues ni fu ni fa, pierde el primero, gana la vuelta, 1-1, marcador global. Y luego contra Cruz Azul, pues su planteamiento fue, me defiendo bien y después veo cómo contragolpeo. Y le estaba saliendo, el tema era riesgoso. Viene la expulsión de Antuna, a los 2 minutos el gol, una serie de rebotes entre una conducción de Jeremy y el gol de Rotondi, y pum, se acabó. Y en eso ya no había tiempo para reaccionar.
5: No, y ahí está el nuevo campeón del fútbol mexicano, el Cruz Azul. Y pues a celebrar y a festejar, se ha dicho Álvaro el Brujo Morales, ha dado su punto de vista acertadamente, reconociendo que el Cruz Azul fue mucho mejor que los 8 equipos que llegaron a la fase final de esta liguilla del 2026. Álvaro.
6: campeón Cruz Azul, y que se cuiden las Chivas, que se cuiden las Chivas, mi genio, que se cuiden las Chivas, que en cinco años América se va a alejar más, Toluca lo va a desempatar y Cruz Azul va a empatar a las Chivas en cuanto a títulos se refiere.
5: Sí, Álvaro, el Brujo Morales tiene su propio programa. ¿Cómo te escuchamos? ¿Cómo te encontramos?
6: De lunes a viernes en las estaciones hermanas del grupo MLC Media Radio, ahí en Los Jefes para toda la Unión Americana, con Ricardo El Tuca Ferretti, Rodrigo El Pony Ruiz, Juan Carlos Gabriel de Anda, Fernando Ceballos, Dionisio Estrada y todo un gran equipo de colaboradores. Ahí los escuchamos a través de la radio.
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0: de Monterrey para el mundo. Alicia Villarreal, cuando era parte del grupo Límite. Porque un día salí de Monterrey, pero Monterrey nunca salió de mí. Pues yo no acá bien relax y tú con tu tiradero. Bueno, pues ahí quedó el reporte.
1: Go ahead, I'm sorry.
0: ¿Ya acabaste, Doggy?
1: Ya acabé.
0: Ah, bueno. Nos escuchamos esta tarde. Oiga, me escuché como un papá enojón de esos que se quedan así como diciendo, ahorita vas a ver, ahorita, nomás en cuanto cierre el micrófono, vas a ver. ¿Cómo era su papá? ¿Cómo es su papá? ¿Es serio? ¿Es reservado? ¿Es alegre? ¿Es juguetón? ¿O es enojón? Crecer con un papá enojón es de lo mejor que te puede pasar en la vida. De niño lo ves como un ogro y de adulto lo entiendes como un ángel disfrazado de un gruñón. Ese papá que parecía tener el ceño fruncido de planta y que gritaba por las cosas más pequeñas y que rara vez soltaba un te quiero, en realidad estaba dándote su amor de la única manera que sabía hacerlo, con disciplina. Su dureza era su escudo, su voz alta era advertencia, su enojo era miedo a verte caer donde él ya se golpeó. De ese papá enojón aprendiste que la vida

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1: No abrazarte al dormir y abrir los ojos y darme cuenta que no estás ahí, eso no es vida para mí. Me dijeron que te alejaban de mí por tu bienestar y es algo que nunca entenderé. ¿Cómo puede un hijo estar bien sin su papá? Pero algún día harás tus propios juicios y entenderás mejor todo esto y te darás cuenta de muchas cosas y sabrás el porqué de otras. Pero mi alma, mi corazón y mi razón siempre estarán velando por ti. ¿Sabes? El universo me bendijo con la enorme dicha de ser tu padre. Quiero decirte que eres la obra más importante de mi vida. Y como tal, quiero guiarte por el buen camino, el camino correcto, siendo un hombre de bien y que sepa perdonar. Pero sobre todas las cosas, hijo, nunca dejes de sonreír. Te ama tu padre.
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0: no puede ser, eso me asusta.
1: Por eso no me gusta hablar de esas cosas, porque yo sé que, como decía Capulina, te achustas.
0: Ay, me pone la piel chinita como gallina, yo santo, pero a ver cómo me va bien ese genio.
1: ¿Sabías que cuando estás bajo brujería, envidia o depresión, existe una oración muy antigua y poderosa que rompe toda maldad sobre ti? Y hoy quiero compartirla con usted. Y dice de la siguiente manera, por si usted siente que le están haciendo brujería, siente mucha envidia, o se siente en depresión, triste, con ganas como de no querer vivir. Oh Dios, de Abraham, de Isaac y de Jacob, me presento ante ti con humildad. Cierro toda puerta por donde haya entrado la maldad y declaro que ninguna fuerza del enemigo tiene poder sobre mi vida. Que tus ángeles guerreros cuiden mi hogar y que el fuego del Espíritu Santo purifique todo mi alrededor. Por el poder del Cordero de Dios, rompo cadenas, destruyo amarres y anulo toda palabra de maldición, toda obra de hechicería, envidia o depresión. Envía todo eso al abismo, Señor. Cúbreme con tu luz y tu paz. Declaro mi mente libre, mi cuerpo sano y mi espíritu fortalecido. Donde había temor, hoy hay fe. Donde había llanto, hoy hay gozo. Y donde había confusión, hoy reina tu sabiduría. Ningún arma forjada contra mí prosperará. Hoy se cierra todo ciclo de obscuridad y comienza un tiempo de nueva luz y bendición. Mi vida y mi hogar están cubiertos por la sangre de Jesús. Así sea. Ahí está.
0: Ay, genio.
1: Mande, patrón.
0: Estoy liberada, gracias por esa oración.
1: ¿Te estás burlando de mí?
0: No, claro que no.
1: No más te vale.
0: No, para nada.
1: No puede uno blasfemar contra Diosito, acuérdate. Porque el que obra mal, ya sabemos la historia. Hola, genio Lucas, mándale saludos a mi hija Michelle Guadalupe Morales en Salinas, California. Soy su papá Hilario. Espero que se la haya pasado bonito en su cumpleaños y ponle una reflexión bien bonita a mi hija. Hilario, sé que eres un viejo cliente de este programa y así te complacemos.
2: Por ti sería capaz de dar mi vida, porque lo eres todo para mí. Desde que naciste, una parte de mi corazón te pertenece. Y solo puedo ser feliz cuando tú eres feliz. Que la paz es muy bonito en tu cumpleaños y siempre. Felicidades, querida hija.
1: Así complacemos al buen Hilario Morales. Saludos a Michelle Guadalupe Morales por su cumpleaños. Saludos también esta mañana a mi esposo Ernesto. Cumplimos 41 años de casados y lo sigo amando como el primer día. Y agradezco a Dios que lo haya puesto en mi camino. Felicidades a este matrimonio y que sigan felices por los siglos de los siglos, amor. Saludos a Ángela Morán de su esposo Martín Galeano. Nos escuchan en Santana, California. ¿Y usted dónde está, oiga? ¿En qué parte de California o de Estados Unidos? 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
1: Diva, acomódese la peluca, porque la tiene usted bien torcida.
2: Torcida vas a quedar si me sigues hablando así. Te comportas, no seas vulgar.
3: Vamos al ya basta el día de hoy, lunes, arrancando la semana. Vamos a hablar acerca de los hijos malagradecidos, los hijos groseros.
2: Ay, sí, qué horror.
3: Señora, no busque reconciliación con hijos malagradecidos. Es duro, pero a veces lo mejor que una mamá puede hacer es alejarse de sus hijos grandes. Y no hablo de berrinches o caprichitos, sino de cuando hay faltas de respeto constantes y te hacen sufrir. No es necesario aguantar eso de los hijos, porque tú ya les diste la vida, ya les diste de comer, ya los creciste. Y si no saben apreciar y valorar, que sea cosa de ellos y no tuya, Diva de México.
2: Sí, es verdad. Hace ratito, amigos, radio escuchas, les platicaba de que si tú como hijo viste a tu papá gritarle a tu mamá, entonces, muchas veces tú repites ese patrón y quieres gritarle a tu mamá. A ver, espérate. Si tú como madre permitiste que tu hijo viera eso, ese es el patrón que el chamaquito o la chamaquita va a repetir. No porque lo vio es correcto. Dos, tienes que poner un límite. Tú como mamá o como papá, el límite no lo debe de poner el hijo. Porque entonces, ¿quién tiene la sartén por el mango? Tú o tu hijo o tu hija. Entonces, si usted conoce a alguien que le gritó a su mamá, que le aventó la puerta, le dijo vulgaridades, hay cosas que uno debe, y lo voy a decir recio. Debes de cortar las ramas del árbol genealógico, por muy familia que sea. Hasta que te eduques y hasta que me respetes, vas a venir aquí. Porque yo soy tu mamá o yo soy tu papá. Tú no tienes por qué venir a gritar y a decir vulgaridades. ¿Eh? No estás en una cantina, en un lupanar, para que grites, estás en la casa de tu mamá. Mándanos, ahora sí que, historias que edifiquen. ¿Cómo le hiciste tú como mamá para ponerle un alto a tu hijo? ¿Cómo le hiciste tú como papá? Amigas, amas de casa, traileros, la gente que anda a lo mejor en el camino y dice, nunca he hablado al programa, hoy quiero opinar. Porque yo así le hice a mi hijo cuando me gritó, o a mi hija. Ayúdanos, cuéntanos. Yo sé que andas ahorita a lo mejor mucho roncando por el día festivo, pero muchos están trabajando también. Cuéntenos, ¿qué hizo usted con su hijo?
3: Y de paso sirve, bueno, que también le damos un jaloncito de orejas a los hijos que se andan portando mal con la mamá y el papá. Y hoy están en casa, porque hoy no les tocó escuela, no les tocó trabajar, y están juntos escuchando el programa y decirles, muchachos, este es el momento de pedirle perdón a su mamá o a su papá si le han fallado en algo.
2: Súbale.
3: Vamos a ver,
2: radio.
3: Vamos a ver qué es lo que opina el respetable, como se dice, así o se decía en la antigüedad. El respetable, Diva de México.
2: El respetable público. Buenos días, márquenos, por favor, al 1-877-354-3646.
3: Hola, Pablo Arias, buenos días, ¿cómo estás, Pablo?
2: Ahí dice Pablito.
3: ¿En qué línea tienes a Pablo?
1: Polis. Hola. Sí, por la 6001.
2: Bueno.
4: Un saludazo, señores y señoras.
2: Gracias, joven. ¿Dónde andas, Pablo? ¿Te tocó trabajar también?
4: Sí, aquí ando sembrando aquí 5 acres de producción de jitomate. Gloria y y pepino, maíz. A diferentes clases de bell pepper, diferentes clases de jalapeño, serrano, todo.
2: Gracias a Dios que hay trabajo.
4: Gracias a Dios. Nomás yo sí quería opinar. Opina. sobre el sistema, pues, de los hijos. O sea, ¿saben una cosa? Fueron mucha ayuda para mí. Y en realidad les voy a decir una cosa. Ya cuando crecen, los apoya uno para la universidad o el colegio, lo que sea, agarran su sistema de la vida, agarran su sistema, digamos, de otros pensamientos.
2: Es cierto.
4: Y pues eso es lo triste, que uno se queda en el sistema de que pues uno, no porque nos ayuden, mucho menos, sino simplemente para que sigan creciendo en el sistema de lo que es la familia. Yo creo mucho en la familia.
2: Yo también.
3: Es que todos debemos de creer en la familia, Diva de México. Yo no justifico ni creo que un hijo tenga derecho a ponérsele al tú por tú a la mamá o al papá. No hay nada que lo justifique.
2: No.
3: Claro, ya si hablamos de que el papá se sobrepasó con la muchacha o la mamá como una señora que mató a golpes a su hijo por no hacer la tarea. O sea, hay cosas que no se pueden perdonar. Pero el hecho de que mamá no te haya podido ayudar a comprar tu carro o no te compró lo que a ti tanto te gustaba, eso no es pretexto para pelearte con tu mamá o que te alcahuetee tus tonterías de que, ay, pues estoy casada, pero tengo un novio y mi mamá quiero que lo acepte. No, esas son, bueno.
2: Vulgaridades. Exacto. Eso es muy vulgar. Entonces, es la verdad, Pablito. Pablo. Las cosas como son, Pablísimo. Entonces, aquí, sí. ¿Tú conoces chamacos que le hayan gritado a su papá? Que el pobre viejo venga y te diga, fíjate que no puedo con mi hijo porque hizo esto, cuéntanos.
4: No, claro que no. De hecho, gracias a Dios, a veces no sé qué fue lo que hice. Quizá la mejor fue de que enseñarlos a trabajar desde pequeños, hacerlos responsables. Pero gracias a Dios tengo una familia donde respetan mucho al papá y yo admiro eso, en verdad, yo lo admiro porque ¿sí? En realidad le voy a decir, quisiera que fueran igual conmigo, pero yo siento que no, que yo no fallé. Entonces uno sueña con eso. Yo admiro al genio Lucas por el sistema que con orgullo tiene de hablar de su hijo y tenerlo en el programa y créeme una cosa también. Quiero felicitarlo antes de que me vayan a colgar. Amigo Lucas, yo soy pumista de corazón. Óigalo bien. Y pues está bien, o sea, tiene que ganar uno.
3: Sí, señor.
4: Pero lo felicito de todo corazón.
3: Sí.
4: Y ya se lo merecían por tantos años.
3: Oiga, pero es que era un claro favorito del equipo de Pumas. Tenía todo para hacerse campeón en su propia cancha, el apoyo, las estadísticas, los jugadores, el director técnico, pero vino Wiki con su equipo y salimos campeones del estadio de Ciudad Universitaria. Le agradezco su llamada, bendito Pablo Dios. Arias, le agradezco muchísimo su llamada.
2: Gracias.
3: Y así se debe celebrar cuando alguien pierde, saber reconocer la derrota y saber también darle el punto de importancia al equipo que en esta ocasión fue Cruz Azul el campeón. Gracias. Quiero mandarle un saludo a la gente que nos escribe vía WhatsApp. Hola, genio Lucas, buenos días, dice. Saludos desde Denver, Colorado, a todo el equipo. Mi nombre es Jenny González. Mándeme un saludo en el programa. Jenny, ahí está tu saludo. Gracias.
2: Oh, Jenny. Qué bonita la Jenny. Guapísima. Le mandamos un saludo. Chicos, van llegando. Estamos hablando de hijos e hijas que le gritan a su mamá y a su papá, que son muy vulgares.
3: ¿Tenemos llamada, Pola?
5: Sí, Pola, 53.
2: ¿Por qué te trabas?
3: Teresa está en la Florida. Buenos días, Tere.
2: La trabada está. Bueno.
6: Hola, ¿cómo estás, Diva? ¿Cómo estás, Tere?
3: Muy bien, Tere, gracias. Saludarle. Igualmente.
2: Pues nada, aquí con esta loca tocadiscos. ¿Cómo estás, Tere bonita? ¿Por qué te dieron ganas de hablar?
6: Porque yo ahorita estoy pasando una situación como con uno de mis hijos, de que es un malcriado y un grosero.
2: Sí.
6: Que de verdad, hoy en día la juventud de verdad no tiene ningún respeto hacia nadie, ni por ellos mismos. Yo, como dinos. Tú sabes, Diva, que yo estoy sola con mis dos hijos.
2: Sí.
6: Entonces el más chico, el mayor tiene autismo y el menor tiene 23 años.
2: Así es.
6: Y con él yo ponía todas mis esperanzas en él, Diva. Yo yo en él era el que tenía muchas esperanzas en que, pues yo ponía mi fe y mi confianza en él, pero Últimamente se está poniendo bien grosero. Hace 15 días se me puso al tú por tú. Ellos los dos trabajan conmigo y yo lo corrí del trabajo. Le dije, ya estoy harta de ser tan grosero. Iba a llegar a un límite, ya llegué a mi límite, lo corré de mi trabajo, vive en mi casa, y ayer ya le dije, porque no me habla, tiene 15 días que no me habla, y yo no lo voy a buscar la cara.
2: No.
6: Yo lo necesito mucho en mi trabajo, pero yo no voy a buscarlo. Él es el que tiene que pedirme disculpas porque se me puso al tú por tú. Me dijo muchas cosas que me hirieron.
2: ¿Cómo qué?
6: Que si era un fracaso. Empezamos a pelear porque su papá se fue cuando él tenía 2 años y él me dijo que con razón su papá se había ido. Y me dijo que si él era un fracasado era por mi culpa. O sea, me hizo sentir bien feo. Más. Sin embargo, yo lo he dado todo, dejado mi vida por ellos, mi vida,
2: no.
6: Yo también tengo una vida y yo dejé todo por ellos.
2: ¿Sí?
6: Entonces ya llegó un tiempo, ahorita estoy a tiempo, dije no.
2: No.
6: A mí no me vas a faltar al respeto, tengo 43 años, él tiene 23 años y dije no, todavía estoy a tiempo.
2: Total.
6: No, de ponerte un alto. Ya eres un adulto y te me vas a ir de la casa. Te doy un mes para que busques un trabajo.
2: ¿Y qué dijo?
6: Yo en mi trabajo ya no te quiero. No me contesta nada. Se queda callado porque no me quiere hablar.
3: Por favor, Tere, mantente firme. No le digas, ay, no, hijo, no te vayas, quédate. No, mantente firme, diva. Porque si vuelve a ceder, va a seguir abusando ese hijo. Claro.
2: Vas a ver que le vas a perdonar, Tere. Entonces, por favor.
6: Sí, ya no, ya tengo 15 días que no le hablo, me duele, en las noches lloro y digo, no voy a ceder,
3: no tiene dinero.
6: No tiene nada, no tiene trabajo, no tiene dinero porque yo no le he pagado, ya tiene 15 días que no, ahí nomás está encerrado en su casa, en su cuarto. Ayer le quité un proyector que él tiene, se lo quité porque nomás se la pasa jugando juegos y todo. Le dije, no, a ver qué vas a hacer con tu vida, porque yo aquí ya no te quiero. Le dije, vas a hacer algo con tu vida y es un bien el que te estoy haciendo, tú no creas que es un mal, a ver si ahora sí aprendes después de esto, pero no pienso hablarle, genio, me parte el alma, pero no lo pienso buscar.
3: Haces bien.
2: Uy,
3: y mantente firme porque solamente
2: así
3: te vas a ganar el respeto también. Porque si lo perdonas, ya él ya te agarró la medida y lo volverá a hacer una y otra vez. Y así, definitivamente no se puede estar lidiando con los hijos, diva de México.
2: Qué fuerte lo que acabamos de escuchar. Tener que educar al hijo así, ya peludo, ya mazorcón, y ay, no quiere trabajar, nada más en los videojuegos, ándale, sí.
3: No puedes echarle la culpa a tu mamá de lo que pasó entre ella y tu papá.
2: No.
3: Algún día vas a tener tus hijos y vas a entender muchas cosas que por ahora nada más
2: no
3: el coraje te ciega a conocer el respeto que se le debe mantener al papá y a la mamá. ¿Tenemos llamada, Pola?
5: Sí, Pola, 535.
2: Dale.
3: Juan Manuel, buenos días, Juan Manuel.
2: Buenos días.
7: Sí,
2: buenos días.
7: Tengo 35. De 35 años, 33 y 26, la más chica.
2: Sí.
7: Tuve problemas con su mamá. Tuvimos una separación en el 2004. Y entonces, después, ella me puso corte. Fuimos que tenía 15 días y 15 días. Nos marcó así la corte.
2: Sí.
7: Al último ya se terminó yendo a México, me dejó a los niños a mi cargo. Me puse yo a estar a cargo de ellos, responsabilidades de médico, de la escuela, su situación de ellos, que estuvieran bien. Pero mi forma de ser de estricto también les enseñaba yo a trabajar conmigo, que estuvieran conmigo.
2: Sí.
7: Y eso yo creo que a ellos les odió, detestaron a su padre por ser yo muy estricto de que tenían que limpiar su cuarto, tenían que hacer cosas. A veces ponía a mi hijo a arreglar el jardín y no quería, ellos se creen que eso está mal.
3: Mira, Juan Manuel, eso es lo que está pasando con muchos hijos hoy día, creen que es un martirio que los pongan a ayudar a limpiar la casa, a lavar el carro, a arreglar el jardín. Nosotros trabajamos o vimos la vida desde otro punto de vista, Diva de México.
2: Vivimos.
3: Cortamos leña, lavamos carros, tiramos basura. Nos alquilaron nuestros padres con el vecino o la vecina para hacer limpieza.
2: Amandados.
3: Entonces, eso no es nada prácticamente, muchachos.
2: Y ahora no quieren ni regar el césped, por favor.
3: ¿Y qué hay al final de cuentas, sí, Juan Manuel?
7: Y luego, después, me dio a mí un derrame cerebral en el 2011.
3: Es lo que le iba a preguntar, Diva.
2: Ay, no. ¿Y ni así?
7: Y dejaron de... le encargaron todo a mi mamá que ella se hiciera cargo de mí. Yo estaba como un vegetal, no Mira, podía moverme, no podía bañar, no podía comer.
2: Pobrecito.
7: Y los oí a ellos que a mí como me decía que mi abuelita no comprende que está lejos, que no puedo venir acá, ayudarle, que así. Yo decía entre mí, qué gacho que es mi hijo.
2: Qué malo.
7: No puede atender a su papá y así mis otras hijas de primero sí y después ya no dejaron de visitarme hace 7, 8 años.
3: ¿Y ni viendo al papá sí, Diva, no, de México, se conmovieron? Oye, qué bueno, qué hijos tan ingratos tuviste, Juan Manuel. Dios te bendiga, buen amigo. Vamos al WhatsApp, no. Diva.
5: Bueno. No, pues también hay que tener con conciencia en que también los papás cómo tratan a los hijos. No, sí. Es que la verdad es que un hijo es el reflejo del padre.
3: Sí, lo dijimos, Diva de México, ¿verdad?
2: Sí,
3: lo dijimos hoy.
2: Lo dije, por eso el niño le va a gritar a la mamá, porque él vio que como era el papá, es el reflejo, totalmente de acuerdo contigo.
3: Claro.
2: Por eso mucho cuidado cómo te portas tú como padre, porque eso es lo que está viendo tu santo hijo.
3: Ya lo dice una frase, Diva de México.
2: ¿Qué frase? ¿Qué dice?
3: No faltes el respeto a tus padres. Recuerda que ahora eres hijo y algún día serás padre. Y según tú eres, así o peor serán tus hijos contigo. Porque la vida siempre se encarga de pasarte factura.
2: Totalmente.
5: ¿Qué tal? Buenos días, señor Lucas. Diva, mucho gusto en conocerlos.
2: Gracias, joven.
5: Bueno, no los he conocido. Pero mire, la culpa la tiene el padre, que se le grita a un hijo al papá es porque el papá le ha de haber hecho algo al hijo.
2: Sí.
3: Yo pienso que a él le hicieron algo, ¿no?
2: Esa, no, pero es que a lo mejor sí traes traumas ahí. ¿Qué te hicieron? Cuéntanos, muchachito.
3: Ojalá.
2: Aquí tienes amigos.
3: Vamos a llamarle. Porque mandó su mensaje de audio en WhatsApp. Y mejor vamos a escuchar su voz, porque yo siento como que algo pasó ahí, Diva de México, ¿no cree usted? Aquí se lo paso.
2: Bueno.
3: Hola, muchacho, buenos días, ¿cómo estás?
5: Muy bien, ¿y usted cómo está?
3: Aquí,
5: ¿cómo está, Diva?
3: Queriendo escucharte, ¿qué hay? ¿Por qué tu manera de decir eso?
2: Te gritaron, ¿tú conoces a alguien que le gritó a su mami, a su papá? Cuéntanos.
5: Yo fui hocicón, yo fui mal hablado porque todo lo que me hacía mi mamá.
2: ¿Están escuchando?
5: En el tiempo donde no tienen paciencia. En vez de explicarte las cosas, hey, cuida a tu hermano, pero con amor. No, de repente te grita, hey, ¿sabes qué? No te digo, ¡pam!
2: Es cierto.
5: Y eran fajazos duros.
2: Ay.
3: Sí, y es que eso es lo, yo siempre lo he dicho, Diva de México, a los hijos tienes que hablarles con amor, van a entender
2: pero,
3: más que escuchar.
2: Pero te pegaba, sí, Alex, pero, a ver, ¿te pegaba a ti o a todos tus hermanitos?
5: A los dos. Casi una vez nos hace, porque nos estábamos supuestamente portando mal, nos hace lambernos la espalda con sal.
2: ¡Qué bribona!
3: Oye, eso sí es un...
2: Humillación.
3: Eso es aberrante, eso es humillante.
2: Humillación.
3: También para los hijos. Lo decíamos esta mañana, de que también hay cosas que no se pueden perdonar.
2: Joven.
3: Y algunos padres que brincaron las trancas a la hora de educar a los hijos. Los hijos te tienen que tener respeto, no temor, que es muy diferente, Diva de México.
2: Exacto. A ver.
5: No, de hecho, genio, y Diva, díganos. Mi mamá está perdonada.
2: Es lo que estoy te iba
5: sanado
2: a preguntar. Es lo que
5: porque
2: te
5: mis hijos los crío con amor.
2: Oh.
3: Bueno, al menos ahí trató de refrendar su error como
2: historia.
3: Mamá. Qué difícil. Gracias, buen amigo. Tenemos llamada, Pola.
1: Pola, 1410.
2: Dale, trabada.
3: Vamos a Utah con Mari. Hola, Mari. Está Rosa de Fresno y Blanca.
8: Hola.
3: De Merced. Vamos con Mari de Utah. Buenos días, Mari preciosa.
2: Mari guapísima.
8: Buenos días. ¿Puedo decirle algo a la señora que habló de su hijo
2: sí,
8: primero?
2: Sí, que no
8: señora,
2: le habla.
8: Señora, si su... Okay, si su hijo le dijo que era fracasado por su culpa, no es verdad. Usted le dio lo que pudo, y si él no quiso salir adelante es porque él no quiso. Él quiso ser fracasado por decisión propia. Porque hay gente que sale adelante sin padres, sin apoyo, sin nada, y son triunfadores. No le echen la culpa a los padres de lo que ellos no quieren hacer.
2: Es cierto. Totalmente de acuerdo. Hay gente que es huérfana y triunfa en la vida.
3: Oiga, Diva de México, y escuche Mari de Utah lo que dice Luisa. Hola, genio, estoy viviendo esta situación con mi hijo de 32 años, no me respeta, me dice hasta de lo que me voy a morir, no me habla, tengo más hijos. ¿Uy? Y tampoco se hablan o se habla con ellos, por lo mismo cómo me trata, y ellos también no se quieren ir de la casa, yo no sé qué hacer, me duele. No diga, ya dije, ay Dios, ya regué el tepache.
2: ¿Qué?
3: Dije su nombre.
2: Ni modo.
3: Chihuahuas, es que... Se me hace, pero no, para que tengan vergüenza los hijos, Diva.
2: Que tengan vergüenza.
3: Que tengan vergüenza. Además, no, hay muchas mujeres con tu nombre, niña. No te preocupes.
2: No dijimos de dónde.
3: Exacto. Y Mari, qué triste situación la de los hijos. Diva, yo creo que mañana le seguimos con esta historia.
2: Tema sigue.
3: Hay varias personas. Discúlpeme, Blanca y Rosa de Fresno, tómale su teléfono, Laura. Mari, con usted arrancamos mañana el programa, ¿sí o no? Por favor, por favor.
2: Por favor.
3: Porque yo sé que usted trae algo.
8: Me hablan o... Oh, sí,
3: le vamos a hablar. Fuerte. Le vamos a hablar, por favor.
8: Muy bien, perfecto.
3: Es que ya faltan 10 minutos y en 6 minutos que van a durar los comerciales. Tenemos que despedir, si no, pues nos quedamos mochos, Diva de México.
2: Pero mañana le seguimos, hijos malcriados.
3: ¡Malcriados! ¡Malagradecidos!
2: ¡Bocones!
3: Y ya. 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
9: 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Gracias, genio.
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8: 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Será el primer país en albergar partidos en 3 mundiales distintos. 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Felicidades México, primer país en ser sede 3 veces de una Copa del Mundo. 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
14: Ya nos vamos, señoras y señores. Felices de ver.

0: la frontera.
1: Y usted dirá, ¿y eso a mí qué?
2: Adiós, genio Lucas.
1: Bueno, eso quiere decir que no se enoje. Oiga, es una pequeña celebración nada más. Nos escuchamos esta tarde en el show de Erano y la Chocolata, porque una hora será mía gracias al Cruz Azul. En la vida de alegría, de paz, de amor, porque problemas da cualquiera.

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0: ¿ustedes saben cómo se pueden dar cuenta si tu pareja realmente te ama o solamente está contigo por costumbre?
1: Fácil.
0: Ay, a ver, ¿cómo? ¿Cómo ver tú? Échale.
1: Revisa el celular.
2: ¿Por qué necesitas ayuda, Piolín?
0: ¿Mandijo?
2: ¿Necesitas ayuda?
0: ¿De qué, carnal?
2: A detectar si tu pareja te quiere o
0: no. No, no, escuchen lo que dice un psicólogo.
1: ¿Qué pasa?
0: ¿Cómo detectar que no te aman? Escuchen nada más.
3: Tú dejas de importarle. Ya no te pregunta cómo está, ya no te pregunta cómo te sientes. Simplemente notas que tu vida ya no le interesa. Menos mensajes, menos llamadas, ya no hacen planes juntos. Ya no platican como antes, te trata con indiferencia, te ignora. Sientes que cuando estás con esa persona como que está incómoda, ya no hay conexión. Sientes que cuando está contigo como que se siente forzado, presionado, las conversaciones, está distraído, distraída todo el tiempo. Esa persona le presta más atención al celular que a ti. Le presta más atención a otras personas que a ti. Empiezas a darte cuenta que no te toma en cuenta, que ya no quiere estar contigo. Empiezan las excusas, empiezan los pretextos, empieza la falta de tiempo. Y es ahí pues donde la persona te está dando a entender que ya no te ama.
0: ¡Cuán, cuán, cuán! ¡Piolín, ven, ven! Ya se tiró del edificio. Se tiró. Sí.
2: Se fue.
0: Ya júntenlo ahí en la banqueta al perro. Gracias. Entonces, pobrecita, mija, no te agüites, tú tampoco, hija, tú tranquila, chamaca.
1: Yo no tengo ese pedo, déjame te cuento.
0: Lloremos juntos los dos, ven para acá.
2: Qué feo se siente eso.
1: Sí. Qué feo se siente que tu pareja te ignore, ¿no? Sí. Y tú quieres hacer cambios, pero ahí es donde tú tienes que hacer el cambio y te tienes que ir.
0: A ver, dame un ejemplo, tú, a ver, dame un ejemplo, tú quieres, tienes la experiencia de estar casada 3 veces.
1: Ok, si tú siempre estás esperando que tu pareja te esté pidiendo atención de que, ay, es que no me haces caso, es que no me haces esto, es que no sé qué, es porque, güey, ya agarra el pex y mejor vete tú y date tú la atención o ve con otra pareja que te pueda dar esa atención.
2: Pero es fácil.
0: Pero no es fácil, no es fácil, no es fácil porque cuando hay hijos de por medio tienes que también ver por el bienestar de los hijos.
1: Pero por eso te digo, yo siempre te digo el ejemplo de mis papás. Yo hubiera preferido 1000 veces que ellos fueran felices hace muchísimos años. Si de por sí ya, o sea, si ya no eran, pues ¿para qué esperarte tantos años y arrastrar a toda la familia, güey?
0: Pero si tu papá y tu mamá tenían problemas, mija, matrimoniales antes de separarse, eso es parte de la rutina. Es normal, o sea...
1: No, obviamente que es normal, pero ¿hasta cuándo es normal? Tú lo normalizas hasta crees que es normal, pero en realidad no es normal.
0: Hay que buscar ayuda, claro, pues ahí va a haber diferencias entre tu papá y tu mamá.
1: Pero si se la pasan peleando todo el día y no se hablan por 2 meses y no se hablan por 1 semana y está... O sea, eso no es normal, güey, pero tú piensas que es normal porque creciste en tu familia viendo eso. Pero por eso yo nunca dije que... Fácil, es súper difícil darte cuenta de que tu relación no funciona y tú tomar las agallas y irte, pero...
2: Tiene buen punto, Cacha.
1: Es súper difícil, güey.
0: Yo, por ejemplo,
1: difícil.
0: Cuando yo me enojo, yo soy el primero que le hablo otra vez, una vez que me enojo con mi esposa.
2: Ellas no.
0: Y ahí...
2: pasan días.
0: Sí, les vale un chorizo.
2: Oye, regresando a tu mamá, Cacha, ¿no me das el número de tu mamá?
0: ¿Por qué, carnal?
2: Quiero entrevistarla.
0: ¿Sí?
1: ¿Para qué?
2: Pero en persona.
1: Este...
2: Ya que no
1: este
2: tiene
1: vato.
0: A ella no le gusta la mota como a ti, Jay.
2: Ajá, pero le va a gustar cuando me conozca.
1: Dale gomitas para que no sepa.
0: No, pero de ver, paisanos, si se les fue la onda, de veras de no escucharon exactamente lo que dijo un psicólogo de parejas para saber si te aman, puedes volverlo a escuchar en el podcast el showdepilin.com.
2: Yo pienso igual que Cacha,
0: showdepilin.com.
2: Yo prefiero irme que quedarme en esa relación tóxica.
0: No, carnal, es que no es fácil, carnal, cuando... Mira, es que hay dos cosas bien importantes que tienes que fijar cuando vas a separarte, ¿no? Que es los hijos.

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0: Me mandó un mensaje por Instagram, arroba el show de Pelín, un paisano que dice que quiere hacerle una broma a un compañero de trabajo, que es su chalán ahí en la construcción, y que él vive el chalán con varios compañeros y que nunca pagan la luz.
1: ¡Viva!
0: Pagan la renta, pero no la luz.
2: ¡Viva México!
0: Oye, Pabuchón, ¿y por qué no se la cortan?
1: ¡Épale!
0: La luz.
1: Oh.
3: No, no sé, no, ya tiene varios meses y no se la cortan, quién sabe.
0: ¿Y de dónde es el compa?
3: Es de Honduras, compa.
0: Sí, pero tú eres de El Salvador.
3: Simón.
0: Ok, pero ¿y se sabe la calle donde vive?
3: Sí, vive en la Alameda. Ahorita estoy aquí, yo en un cuarto y él está allá abajo.
1: Ah, qué rico.
0: Ah, qué rico que esté abajo.
2: En el cuarto.
3: Si no, le usted siempre.
0: Nomás no te vas a pedorear.
2: Te la lavas.
1: Sí, me la infla.
0: Ya. Ustedes no sé por qué razón.
2: Ay, ¿por qué no censuran?
0: Porque censuran, porque ustedes deberían de lavarse con agua bendita la boca antes de venir al show.
1: Ya, gran líder.
0: Le hablo al celular a él, ¿verdad, Papuchón?
3: Simón.
2: No, güey, mándate no. Una botella con mensaje.
1: A su tele, llámale.
2: Sí, mándale un pájaro con la notita.
3: Pues era puro show, entonces sí está menso, ¿qué?
0: No, hombre, lo que pasa, Papuchón, es que uno tiene que actuar, loco, para que sí, los compañeros no se sientan menos.
2: Oh, don Poncho.
0: Ya le vamos a llamar a tu cuate después de esto para decirle que no pagó el bill de la luz.

0: ahorita tu número telefónico de tu papá, tu mamá, tu esposo, tu esposa, tu mami, por Instagram, arroba el show de Piolín. Este camarada quiere que le hagamos una broma a su amigo, que es un compañero de trabajo ahí en la construcción.
1: ¡Honduras!
0: Que no ha pagado el bill de la electricidad aquí en Estados Unidos.
2: ¡Viva! ¡Viva México!
1: ¡Honduras!
0: ¡Ah, no! ¡Honduras!
3: ¡Ya calle esa señora!
0: Ok, entonces le voy a marcar. Papuchón, tú no vayas a reaccionar nada. Ahorita le vamos a llamar de parte del gobierno para que se la coma todo el viejón.
1: ¿El gobierno?
0: ¿Pues sí, no? ¿No?
4: ¿Aló? ¿Aló?
0: ¿Se encuentra el señor Samuel?
4: Sí, sí, sí, con él está hablando. Dígame qué deseaba.
0: Señor Samuel, tenemos notificado de que no se ha apagado usted la luz.
4: Ya me la cortaron, más bien, muy tarde se dio cuenta.
0: ¿Y de qué tamaño le quedó?
4: ¿Ah?
0: ¿De dónde le cortaron?
4: Pues del contador, ni modo que de la...
0: ¿Cuántos meses le dan?
4: Nada.
0: ¿Cómo?
4: Ya nos quitamos del apartamento.
0: ¿Por qué no pagaron la luz?
4: Porque el pato con el que vivo es un poco retrasado.
0: ¿Y lo han llevado al psiquiatra?
4: ¿Ah?
0: ¿Qué es lo que está pasando? O sea, necesitamos saber cuáles son las circunstancias por las que se están pagando la electricidad.
4: Llámelo a él.
0: Porque si vienen de Honduras, ¿no? Para aquí ser mantenidos, o sea, yo no sé por qué vienen.
4: Lo que toca, mantener los vagos.
0: ¿Pero tiene usted papeles?
4: Los papeles, los que me regaló Dios nomás.
0: ¿Y no sabe cuándo se le vencen?
4: ¿Cuándo me vencen? Cuando Dios me quiera llamar.
0: ¿Y Dios tiene su celular?
4: ¿Mi celular?
0: Sí.
4: Lo tiene mi mujer.
0: Sí, porque yo creo que es importante que usted se dé cuenta, señor, que es una falta de respeto para el gobierno de los Estados Unidos.
4: Ah, sí, le están ayudando a... ¿Por qué no le pueden ayudar a otra gente?
0: No, pues podemos ayudarle con mucho gusto, el gobierno, para eso estamos, pero...
4: El gobierno no es un gar...
0: Dígame cómo nos arreglamos y yo se la vuelvo a enchufar.
4: Ahí le voy a mandar una dirección y nos quedamos de ver en algún parqueadero.
0: Lamentablemente no anda vendiendo televisiones usadas.
4: ¿Ah?
0: Sí, entonces, ¿cómo le podemos hacer?
4: ¿Para qué?
0: Para poder nosotros volver a enchufar.
4: Yo sé, ahora soy electricista yo, para que me enchufe.
0: No, estamos haciendo para volverle a enchufar la electricidad, o sea, su apartamento donde esté.
4: Soy electricista.
0: ¿Por qué te enojas, Gerson? Vienes de Lambiscón y de Estados Unidos y aquí vienes nomás a echar a perder esta nación. Y ese es el problema, o sea, con gente como usted no queremos aquí.
4: Ey, porque no me respondes, no me solucionas nada.
0: Te estoy tratando de solucionar, te estoy diciendo que...
4: ¿Algún pago de la luz o qué?
0: Te estoy diciendo que cómo le hacemos, estoy hablando aquí de la oficina del...
4: Dame la dirección y yo voy a llegar a tu casa, donde quieras.
0: No, la verdad, ya no puedo llegar a mi casa porque perro ya tengo.
4: Ah, perro ya tienen. Ya seríamos tres entonces.
0: Se nota lo que usted es tan corriente que no necesita electricidad.
4: Si le pago todos los biles, tengo pisado a la cárcel.
0: ¿Cuál pagas biles si no has pagado bastante?
4: No, que yo hago tal, tengo que...
0: Le estoy tratando de ayudar, señor. Y usted está portándose
4: de
0: una manera...
4: No, no tienes por qué ayudar, güey, y ayúdale a tu...
0: No seas déspota, Gerson.
4: Gerson Samuel, güey, ya la... ¿Qué rato me estás diciendo Gerson?
0: Es que todos los de Honduras se llaman Gerson.
4: Pues mi tío Faída, porque yo no soy de Honduras, yo soy de Venezuela.
0: Usted está tratando de divergir lo divergido.
4: Ni lo divergido, ni lo existido, ni nada.
0: Mira, maje, pagame ya. Cállate, come loroco.
4: ¿Ah?
0: Come baleadas.
4: ¿Para qué está...?
0: Papuchón, es una broma, ¿te la comiste?
2: ¡Gerson!
0: ¡Ese Gerson!
1: ¡Gerson!
4: ¡Te la comiste, güey! ¡Gerson! ¡Te la comiste, güey!
0: ¡Gerson, te la comiste, Gerson! ¡Gerson, paga la electricidad ya, Gerson!
4: No voy a pagar, ni me ha pagado triple, no, que me robaron un ticket de 800.
0: ¿A qué veniste de Honduras, a Estados Unidos?
1: A no pagar la electricidad.
2: Ya colgó.
0: Gerson, paga la electricidad, Gerson.
4: Ya colgó, tal vez no pagó el teléfono el güey también.
0: No pagó el teléfono.

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0: ¿Sabes qué hacer si tu hijo lo arrestaron, lo metieron en la cárcel? ¿Sabes qué hacer? Lo primero que debe hacer es, mucha atención, llamar ahorita a la Liga Defensora al 1-888-848-1414. Vamos a tener un reescucha que dice que no sabe qué hacer porque su hijo lo arrestaron y está en la cárcel su hijo. Y ahorita vamos a tener a Gonzalo de la Liga Defensora para que nos ayude, porque ellos se encargan de ayudar a gente como tú si tienes problemas con la policía, si te agarraron borracho, manejando, sin licencia de manejar. También si eres feo, también te pueden ayudar.
1: Ahí no.
0: Es que Piolín está tan feo que está endeudado porque lo único que se lo come son las deudas. Gracias. Llama al 1-888-848-1414. Muy bien, Gonzalo, gracias por estar con nosotros, papuchón. Tenemos un radioescucha preocupado porque su hijo está en la cárcel. Campeón, ¿me puedes ayudar con él?
1: Claro que sí. ¿Qué es lo que pasó?
0: Identifícate, papuchón. ¿Qué le pasó a tu hijo, campeón, que está en la cárcel?
2: Le dieron un DUI a mi hijo. Resulta que atropelló a una persona. Esa persona se murió y es un conocido del vecindario donde vivimos. Todos lo conocían, también mi familia lo conocía. Y estamos muy tristes y preocupados porque pues me siento muy mal por lo que pasó por mi hijo y también por el señor que murió. Es una situación muy difícil. No sé qué hacer, pero quisiera ver si me pueden ayudar para sacar a mi hijo de la cárcel, porque pues para mí es lo más importante. Aunque sienta triste y muy difícil lo del señor este que era conocido de nosotros y murió.
0: Papuchón, te agradezco mucho por llamarme al 1-888-848-1414. Y qué triste lo que pasó, ¿verdad? Con la situación de tu hijo y la persona que falleció, que son vecinos de ustedes. Gonzalo, ¿tienes algunas preguntas? Porque yo tengo varias preguntas para él.
1: Es un error lo que pasó, ¿me entiendes? Y le tenemos que ayudar. Y a veces personas no van a estar contentos que están ayudando a su hijo, pero también tiene que ir por el proceso legal. So, aquí estamos para apoyarlo.
0: Yo tengo varias preguntas. ¿Cómo fue que lo atropelló tu hijo?
2: No sé cómo lo atropelló, pero sí andaba tomado.
0: Okay, estaba tomado. Entonces,
1: ¿Y cuántos años tenía tu hijo?
2: Mi hijo tiene 24 años.
1: Okay, ¿y sabes si ha tenido otros DUI? ¿Eso es el primer DUI que ha tenido?
2: No, afortunadamente es el que yo conozca, que yo sepa, es el primer DUI y el primer problema fuerte que tiene.
0: Bien importante que no tomen, por favor, paisanos, de veras, y manejen al mismo tiempo. Pero qué bueno que nos llamaste, paisano, al 1-888-848-1414. ¿Y qué más le puedes decir, Gonzalo, a una persona, por ejemplo, que pues su hijo está en la cárcel? O sea, aquí hay dos personas y dos familias que están sufriendo, ¿no?
1: Sí.
0: Quien perdió la vida de sus vecinos por su hijo que lo atropelló y su hijo que está en la cárcel, ¿no?
1: Sí, y yo sé que el vecindario va a estar en tu contra. Lo que estamos tratando de hacer es grabar una sentencia adecuada para él, porque esas sentencias pueden empezar de 5 años hasta 25 años, porque murió alguien cuando estaba tomando y manejando. Y es pues como dice Piolín, es muy importante no tomar y manejar, porque a veces cosas pasan, cosas afuera de tu control. Yo estoy seguro que este muchacho no quería hacer eso, pero pasó como accidente. Pero como estaba tomado, es muy diferente la situación. So, número uno, está duro lo que estás haciendo, ayudando a tu hijo, sabiendo que la comunidad está en tu contra y te están juzgando ya. Pero lo tienes que hacer para tu hijo. Es tu hijo y todos necesitan una segunda oportunidad de arreglar los problemas que han hecho. ¿Ya me entendiste? Es por eso, cuando estamos hablando de defensa criminal, Piolín, a veces personas es el único crimen que han cometido. Quieren nada más salir de esto. Estoy seguro que va a ser algo de cárcel, pero ¿cuánto? No quiero también que la familia de ese señor pierda su hijo por un accidente, porque no fue intencional. Y es por eso estamos aquí, para ayudar, no juzgar.
0: Bueno, pues gracias por llamarnos, campeón, al 1-888-848-1414. Es donde están los abogados que pueden ayudar a personas que tengan problemas con la policía o que tengan problemas ya sea porque cayeron a la cárcel. Llamen con confianza. Si te están acusando también de violencia doméstica, te están acusando de abuso sexual, te están acusando de que pues estás manejando borracho, llama al 1-888-848-1414 y conmigo, Gonzalo, los abogados se van a encargar, ¿verdad?, de buscar la manera de que pues puedan reducir tu sentencia, aunque pues las cosas que a veces uno comete, pues uno tiene que apagarlas, ¿no? 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

0: paisanos, el papá acaba de castigar a su hijo de 18 años por la razón de que no está sacando buenas calificaciones en la escuela, en la high school.
1: ¡No te da vergüenza!
2: ¡Viva México!
0: ¡Es Honduras!
2: ¡Ah, perdón!
0: Entonces, César dice, oye, debería de hablar con mi papá, Piolín, porque pues él no me está dejando salir de la casa, ¿no? Entonces, César, papuchón, entonces, ¿no saliste bien en calificación en la escuela o por qué razón te castigó tu papá de viejón?
3: Pues me faltó una clase que terminar y no la terminé bien.
4: ¡Viva! Okay.
0: No la terminaste bien, ¿pero qué? ¿Eres albañil o qué? ¿Agarraste malos grados?
3: Sí.
0: ¿Y qué calificación te dieron en la clase y cuál clase fue?
3: Fue la de matemáticas y agarré una F.
0: ¡Vaya! ¡Viva México!
4: ¿Para qué fuiste?
0: No. ¿Cómo se dio cuenta tu papá?
3: Le llegaron las cartas a la casa.
0: Hubiera falsificado la firma de él.
4: Hey, la no. F la conviertes en A.
0: O en 8.
2: En 8.
4: Estamos en México.
0: Acá en Estados Unidos el número es letra la calificación. Y pero nomás matemáticas, ¿reprobaste, papuchón?
3: Sí.
0: ¿Y tu papá qué te dijo que te castigó?
3: Pues me prohibió salir con mis amigos y me quitó el teléfono un tiempo y pues...
4: Una caguama para el papá.
0: No, el papá está muy redondo para huevo.
2: Huevo duro.
3: ¡Sóplame un ojo!
0: Ahí está el papá. Paisanos, todos en algún momento hemos tenido este tipo de dilemas en la casa, ¿no? Donde los hijos sacan mala calificación y nosotros pues los castigamos, ya sea quitándoles el celular o que no salgan con los amigos. Piolín, es que le está quitando la infancia. O sea, imagínate no jugar con el trompo allá afuera por culpa del padre machista.
4: Con su yoyo.
0: Está muy redondo para aguacate. Ok, papuchón, ¿cómo castigaste a tu hijo y cómo te diste cuenta que sacó mala calificación el papuchón?
3: Primero por las cartas que mandan de la escuela. Segunda, porque tengo que hablar a la escuela. Tercera, no entienden, entonces hay que hacer algunos castigos. No golpearlos, lógico, pero tienes que usar otro tipo de cosas para castigar lo que más les gusta. Entonces, así van a obedecer.
0: Tú le quitas las cosas que a tu hijo de 18 años le gustan. ¿No lo deja ver porno?
3: Claro. Pues... ya sabemos.
0: Ya sabemos.
3: Ya sabemos, cara.
0: Entonces, José, ¿y por cuánto tiempo le vas a quitar el celular y por cuánto tiempo no lo vas a dejar salir a la calle?
3: Hasta que se gradúe.
4: Eso.
2: No, falta un chorro, oiga.
0: No. Ah, no.
4: ¿Bien?
0: ¿Estás de acuerdo con eso tú, David, que eres hijo de 18 años del compa José?
3: Sí.
0: Di que no, menso.
3: No me lo hagan rebelde, por favor.
5: En realidad hay que comprender, porque luego al final de cuenta, pues el afectado no son ellos, sino que es uno, pues.
4: Eso.
2: Ay, qué bonito persona.
0: Y hasta parece hijo mío el vato.
5: Ya quisieras.
4: Oílo.
0: Y entonces, oye, David, ¿pero te dolió cuando te quitó tu papá el celular?
5: Pues más que un dolor, sería más como un impulso para poder hacer las cosas bien, porque si no, voy a ver las consecuencias de cada cosa que hago, porque una cosa mala trae otra cosa mala y una cosa buena trae otra cosa buena, entonces...
0: Pero, papuchón, o sea, ¿por qué razón sacaste una F?
5: Porque la matemática no la entiendo ni jota.
0: Oh, ¿qué? ¿Por qué hablas de Piolín? No.
2: Es que sacó una F porque es fabuloso, dile.
0: Fantástico. Ahora, para ti que me escuchas, ¿tú crees que el papá, José, está siendo muy dramático, muy fuerte al castigarlo de esta manera a su hijo porque sacó una F en matemáticas, al quitarle el celular y quitarle la oportunidad de salir con los amigos hasta que se gradúe de la high school?
2: Yo digo que sí.
0: Mándalo grabado con tu voz por Instagram, @elshowdepiolin. Es el dilema que tenemos. ¿Cuál es tu opinión, papuchón, papuchona?
4: Que se casen separados.
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0: Con la tecnología hoy día podemos comunicarnos de diferentes maneras. A través del WhatsApp 1-323-775-6694. Y hablemos de datos curiosos. El latín flatus significa soplo, no es otra cosa que el nombre elegante de pedo. Para evitar tanta flatulencia, lo ideal, señor, señora, es comer despacio y masticar bien los alimentos. De esa forma se evita el ingreso de aire al organismo. ¿Quiere más datos curiosos? Quédese con nosotros. El genio Lucas.
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0: esposa o tu esposo, mándalo grabado con tu voz por Instagram, @elchoplin. José es un papá que dice, yo le quité el celular a mi hijo y también yo no lo dejo salir con sus amigos porque sacó una F en matemáticas. Y el hijo de compa José ya va a ser que se va a graduar en unos meses de la high school. Ay, entonces, vamos a escuchar lo que dice la gente, mi querido José y David. ¿Quién está bien, quién está mal? Piolín, yo creo que es muy fuerte. El papá como es de rancho el viejón, sí. Entonces es muy machista el viejón.
1: No.
0: Está educando a David, al pobre David. Ajá. Al rato, no manches, hasta David va a empezar con que, no, pues papá, está muy mal y se van a ir, los niños se van, desgraciados.
2: Don Poncho, le quitó el celular, no sí. Lo deja salir. Eso no es ser dramático, es ser estricto.
0: Sí, pero imagínate, o sea, no poder jugar Pikachu en el celular.
2: Es difícil.
0: Candy Crush. José, escucha lo que dice esta red, escucha, José.
3: ¿Cuánto por el chiquito?
4: Me da miedo.
5: No te creas.
6: Yo digo, paisano, que no está siendo injusto. Es justo, más ahorita que ya está acabándose enero y los chamacos se gradúan para mayo. Entonces yo creo que hay que ponerles disciplina a los niños, a los hijos, en lo que les está distrayendo para su educación, porque uno como queda, compadre, las criaturas son las que se van a quedar aquí sufriendo y batallando por no haber estudiado.
0: Pero Jesús, ¿qué dices tú, Jesús? Platícanos, carnal. Te escuchamos, papuchón.
7: No, yo estoy con el Señor.
0: ¡Ah! ¡A la madre, su amante! No, escuche bien lo que está diciendo. Escuche. A ver, don Poncho.
7: Piolín. No, yo estoy con el Señor.
0: ¡Oh, está muerto!
2: Ya, don Poncho,
0: está con el Señor allá de arriba. No, escuche lo que dice, por favor, ya lo que dice.
7: Piolín. No, yo estoy con el Señor. Pues como también, ¿cómo los vamos a golpear? Y él, como dijo, yo pienso igual. Es por ellos, no por nosotros.
0: Muy bien, gracias, mi querido Chuy. Dice que está bien que el papá le dio un año sin usar el celular. Se lo quitó y también le dio un año para que, pues, no salga con sus amigos.
2: Puede envenenarlo.
0: Un año.
2: Es como los padres que dicen, ay, mi hijo ya está tomando cerveza. Tú le diste que tomara cerveza para bromear, para grabar ese video. Los padres son los culpables.
0: Para hacer un TikTok.
2: Correcto.
0: A ver, adelante, hermosa. ¿Cuál es su opinión? ¿Ustedes creen que es correcto que un papá le quite por un año el celular a su hijo porque reprobó la materia de matemáticas en la escuela, en la high school? Y un año sin salir con sus amigos. Un año, ¿ok? A ver, escuchemos, hermosa.
8: Hola, Piolín, mi nombre es Yesenia. Yo pienso que está bien lo que hizo su papá, porque no solo es enseñarle que tiene que echarle ganas, para poder ganarse las cosas que tiene, pero también es para que vea que toda cosa mala tiene sus consecuencias y que la vida es así, que la vida da sus vueltecitas y...
0: No, espérate, no es la vida la que da vueltas, es la tierra la que da vueltas. Ay, esta gente, veras, me desesperan. Piolín, lo que dice Jesse, o sea, es que el papá no puede utilizar en su hijo para castigarlo. Se le llama... Espérate, ahorita le voy a encontrar, viejo, lo traigo aquí, allí, pero se fue para el lado derecho, espérate.
2: Ajá.
0: Esa es como una... utilizar la psicología reversa.
2: ¿Ah?
0: Utilizar en tus hijos la psicología reversa, mami, en reversa, mami. No sé, payaso. Lo va a empujar a que se vaya al desmadre. O sea, si tú eres un niño, no te estés tomando, se va a ir a tomar. No, está viendo la mujer encuerada, se viene a ver a la mujer encuerada.
2: Ah.
0: Los padres, familia, estamos de veras muy, muy estúpidos últimamente.
2: Oh.
0: ¿Qué vas a hacer, compa José? ¿Le vas a levantar el castigo a tu hijo para que pueda jugar en el celular o llamarle a sus amigos y salir con sus amigos? ¿O qué va a hacer, mi querido José?
9: 2-3 meses más y se lo levanta el castigo, porque si uno dice que no, vuelven a hacer las cosas de nuevo.
0: Pero es que está haciendo muy machita el señor, Piolín, porque mira, ya entendió, ahora que el señor deja de ver el juego de las Chivas y se siente consigo a hacer la tarea matemática.
9: No, del América, güey.
2: Eso, arriba el América.
0: Ay, guácala. Arriba. Oye, David, entonces tu papá sabe muy bien que lo está haciendo por tu bien, ¿verdad?
9: Sí, yo digo que sí.
0: ¿Pero por qué razón los papás quieren que los hijos hagan algo que ellos nunca fueron?
9: Pues más que no lo que nunca fueron, fue para que lo hagan, pues para que si no puedes, que lo intentes por lo menos.
0: Claro, hijo. Entonces, Pauchón, ¿le quieres pedir perdón a tu papá por sacar una F en matemáticas?
9: Luego se la pido.
0: ¿A qué pasó? ¿Y perdón?
9: Pues que le voy a pedir perdón a la maestra porque la mala me puso F, pero luego le digo.
0: Ya, pero ahorita, Pauchón, ¿qué le quieres a tu papá? Porque mira, tu papá trabaja muy duro, Pauchón, para que tengas una buena educación. Uh-huh. Tu papá quiere lo mejor para ti.
1: Claro.
0: Tu papá quiere que te superes. Uh-huh. Igual que tu mamá. Entonces, tu papá está siendo un Pauchón, un hombre bien, dice que no te golpea. Tu papá solamente está quitando el celular para que te enfoques en lo principal, que es tus estudios. Uh-huh. Ese es tu trabajo ahorita. Entonces, ¿qué le quiere decir a tu papá?
9: No, pues que gracias por la oportunidad de darme e ir ahí a la escuela para poder hacer algo en la vida, ¿no? Y que pues, uh-huh, ahí perdón por la F, pero la F, pues, de fabuloso.
0: ¿Y tú qué le quieres, hijo, sea tu hijo?
9: Que le eche ganas a la vida, a los estudios y a todo eso por un bien para él. Porque sin estudio aquí no vales nada.
2: Acaban de locutores.
9: Todo, lo va a mandar allá con el violín.
0: No. Pero qué bueno que se puedan reír, padre, hijo. Eso es muy bonito. Que tu hijo de 18 años esté escuchando, Pabuchón, los consejos de la gente y tuyos. Y también que tú como padre, Pabuchón, dijiste algo muy importante. No necesito golpear a mi hijo para educarlo y decirle que hizo mal al sacar una F en calificaciones de matemáticas. Lo único que tienes que hacer, mi querido David, es pedir ayuda en la escuela, Pabuchón, a una maestra que se quede horas extras después de la escuela, carnal, para que te ayude a ser mejor en las matemáticas. ¿Ok, hijo?
9: No, sí estaba haciendo eso. Ya como en las horas extras me quedo para hacer algunas tareas y cosas así de matemáticas y todo eso.
0: Qué bueno, hijo, que lo estás haciendo. Pues cómo no tiene celular, ¿qué más va a hacer?
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0: tenemos una pareja de dos. Y ellos son electricistas. Y van a decirnos cómo están logrando triunfar con su negocio de electricistas acá en Estados Unidos. Mi querida Selene, ¿cómo hicieron su compañía? ¿Cómo llegaron aquí a Estados Unidos, mi reina?
1: Bueno, aproximadamente mi esposo tiene 25 años aquí. Yo tengo 20 años. La compañía se formó hace exactamente 6 años.
0: ¿Cómo lo hicieron para aprender?
2: Pues todo empezó a Piolín porque pues yo llegué aquí a Estados Unidos y pues siempre quise ser electricista y entonces tocando puertas, empecé a trabajar en esto.
0: Entonces ya empezaron como testigos de Jehová primero y luego pues se metieron electricistas.
2: Sí, entonces me dieron la oportunidad de aprender y así me llevé trabajando por muchos años para una compañía. Y por otras razones me salía y empezaba en otra, pero siempre tardaba mucho tiempo.
0: Sí, hijo.
2: Entonces, hasta que la verdad me cansé de estar trabajando para alguien y fue que decidí ponerme a estudiar para poder pasar los exámenes que te requiere en el estado para poder solicitar la licencia.
0: ¿Dónde estudiaste, carnal? Porque mejor estudiamos juntos.
2: En San Bernardino hay una escuela de contratistas. Entonces ahí fue que fui a que me ayudaran y gracias a Dios todo pude pasar mis exámenes hasta que pude en el 2019 abrir la compañía. Pero no, gracias manches a todo fue porque mi esposa me apoyaba. Ahorita somos 6 personas, pero pues seguimos tocando puertas por lo mismo de que queremos seguir creciendo.
0: Pues aquí estamos para ayudarles, para que crezcan más y triunfen, mijón. Pero ¿y tu esposa qué es lo que hace ahí a un lado tuyo, carnal? Que está pero como si fuera resorte de calzón pegado a ti.
3: ¡Cobra el cheque!
0: No, más no digas.
2: Exactamente eso.
1: Cobra el cheque, pero también se trabaja en el léxico.
2: Haciendo presupuestos, caminando trabajos, incluso haciendo trabajos. Lo que sea, ya lleva 6 años de experiencia y pues pues todo el tiempo hemos andado juntos, trabajando juntos para cualquier cosa y las demás personas nos ayudan en los otros proyectos que tenemos.
0: No marches, hija, que felicito de veras a los dos chamacos. ¿En qué ciudad están con su compañía para que mucha gente les llame por teléfono ahorita y los contrate? ¿Y qué tipo de trabajos hacen, por favor?
1: Vivimos en la ciudad de Fontana, pero los trabajos hacemos en San Bernardino, Fontana, Los Ángeles, Riverside, prácticamente incluso hemos ido hasta Madera, a Fresno, todo lo que es California.
0: ¿Su número telefónico para que los contrate toda la gente ahí por alrededor de Riverside, San Bernardino y alrededores, hasta Fresno, Bakersfield,
3: Santana,
0: Oxnard, Santana, California, Los Ángeles?
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0: Ok, llámenle, paisanos, contrátenlo para cualquier problema de electricidad que tengan o que quieran poner una luz ahí en el garage, ahora que ya lo convirtieron en cuarto para renta. Le dice a mi hermano que te hable. Ya quiere rentar su garage también, mi carnal. 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Esta familia, miren nomás, él es de Guerrero, Acapulco, Guerrero, y Selena es de Salamanca. ¡Ya la están llamando! ¡Ya vale! ¡Ya vale! ¡Selena! ¡Que venimos a Estados Unidos! ¡Yeah! ¡Ya la están llamando! ¡Ahora sí, papuchón! ¡Ahora voy a contestar, hijos de la maíz paloma! 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
12: México y su historia eterna. México vuelve a hacer historia. Será el primer país en albergar partidos en 3 mundiales distintos.
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0: estaba un novio con su novia, ¿no? Ahí en el tianguis, en el swap meet. Ahí, ¿no? Entonces, chimales, después de comerme unos tacos de barbacoa, como que me están dando una revolución aquí en el estómago. ¿Cómo le hago para que no escuche acá mi morra? Ay, me voy a poner a un lado de este perro ahí en el tianguis, imagínate, ahí en el swap meet. Y se pone a un lado un perro y se avienta un gansecito y le dice al perro, ¡órale, perro pestoso, cochino! ¡Vete para allá! Y le dice a la novia, no seas tonto, el perro es de barro.
1: ¡Ay, no!
0: ¡No más no digas, paisano!
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0: ¡Ey! ¡Cana quisiera tú! ¡Manden grabado con su voz! Por Instagram, arroba el Choblin. ¡Órale! ¿Va a arrancar la moto qué, Pedro?
1: ¡Es bien pedorro!
0: ¡Ay, cuándo has olido uno de mis gases! Tú también, Zenaida. Te digo...
2: Oye, come sano, pero huelen a muerte.
0: Violín, ¿ya visto que la Cacha otra vez hizo una cirugía en la cara? Mira, le quedó
1: espérate.
0: Le quedó la cara. Le quedó la cara tan restirada, pero tan restirada que los ojos le quedaron como pescado guachinango volteando.
1: Pescado. Con los ojotes abiertos.
0: Y así se me hace que tú puedes hasta leer dos libros al mismo tiempo, comadre.
1: Huele a puro huevo cocido.
0: No es cierto, no huele a huevo también.
1: Huele a pura proteína, güey, por eso huele el regacho.
0: Esta mujer, Cacha, es tan corriente que le urge que ya la enchufen.
1: Por favor,
2: bonito.
0: ¡Chiste bonito!
2: ¡Chiste bonito!
0: Échale, Casimiro. Ándale, que le hice un carnal a su, a vosotros, carnal. ¡Carnal! El otro mes me voy a casar y tienes que ir conmigo, güey. No, yo no voy a ir contigo, ni madre, yo no te voy a acompañar. ¿Cómo no? Si me voy a casar el otro mes que viene, tienes que ir conmigo. Ah, ni madre, yo no. No, no, no, no. ¿Para qué? Pues me voy a casar y tú tienes que acompañarme. Ah, ni madre, yo no quiero ir. Pues tienes que ir conmigo. Ay, ¿por qué me estás obligando a ir a tu boda? Pues porque somos siameses. Se pasó de lanza, compadre.
2: Siameses.
0: Están pegados, pues.
2: Imagínense
0: pues
2: sí. La luna de miel.
0: Están pegados y no son pareja. Mira, le pregunto a mi vieja, mi amor, ¿cómo te fue con el doctor? Y me dice mi vieja, me quitó los cigarros. Mensa, te dije que dejar la cajetilla en la casa.
1: ¿Qué pasa?
0: ¡Chiste, Cacha!
1: Oye, Pelín.
0: ¿Qué pasó, viejona?
1: ¿Es cierto que en tu casa te apodan el Tamagotchi?
0: En mi casa me apodan el Tamagotchi. ¿Y eso por qué, viejona?
1: Que porque ya nadie se acuerda de ti, güey.
0: ¡Ah! ¡Qué jandra eres!
2: ¿Te acuerdas de ese juguete?
0: ¿Qué pasa? Se lanza.
1: Nadie se acuerda.
0: ¿Esa era una caricatura, no, el Tamagotchi?
2: No, era un juguetito electrónico.
0: ¿O era una serie Netflix? A ver, chiste, ojos de sapo.
2: Tengo una adivinanza para los dos.
0: No puede, Cacha ya contó.
2: ¿Qué hace un topper en el bosque?
0: ¿Qué hace un topper en el bosque?
2: El Tupperware, ¿verdad?
0: El Tupperware, donde te guardan las enchiladas de pollo.
2: Qué rico.
0: O los chiles rellenos.
2: Ajá.
0: ¿Qué hace un Tupperware en el bosque? No sé qué hace.
2: Tupperdido.
0: ¿Qué hace un Tupperware en el baño?
2: ¿Qué hace?
0: Tapa, tapao.
2: Tapa,
1: tapao.
0: ¡Wow! Híjole. Mira, ahí tengo otro chiste, viejón.
1: Dale.
0: Fíjate que...
1: ¿Qué?
0: Pues ándale que una señora se sube con un sapo grandote al autobús. Pero un sapote así grandote al autobús. Y un sapo animal, pues.
2: Ah, yo pensé que le chela.
0: Entonces, el chofer mira, pues, que se mete por la puerta de atrás del autobús, ¿ah? La señora, para que no vieran el sapo. Y le dice, a ver, para el autobús. A ver, ahorita se acaba de subir una señora. Y estoy mirando aquí por el espejo que trae el sapo babeando. Bájese esa señora que trae el sapo babeando. Y se bajaron como 10 viejas.
2: Ahí va la Cacha.
1: Yo y la Chola.

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4: ¡Idalia!
3: ¡Idalia!
0: ¡Idalia, mi amor, dime! ¿Cuál es el país de hoy oficial que te llegó por correo electrónico?
4: ¡Panamá!
3: ¡Sí!
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4: 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Gracias.

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0: agradecerle a Dios que nos da el regalo de vida, paisanos, porque cuando uno es agradecido, más beneficios y bendiciones recibiremos al reconocer que nuestro Padre Dios nos da el soplo de vida. Porque ¿a qué venimos, Estados Unidos? ¡A triunfar! Yo también tengo un soplo de vida.
1: A ver.
0: Pues yo creo que se lo chupó bien gorda. Esto es lo que vio Piolín. ¡Es alcohol! Justo o injusto que despidieron a un chofer de autobús o lo suspendieron aquí, paisanos, en Estados Unidos, porque puso un letrero ahí a un ladito de cuando uno se va a subir, ¿verdad?, al autobús de escolar. Hey. Que yo nunca me subieron, no sé por qué razón, me tuve que ir a pie siempre para la escuela de morrillo, aquí en Estados Unidos. Puso, no deben de hablar español por respeto a los demás que no lo hablan, a los demás niños que no lo hablan. Entonces, ¿eso es justo o injusto que hayan suspendido a este chofer? Que estaba pidiendo, ¿verdad?, de que los niños no hablaran español para que los otros americanos, como por ejemplo, el Brian, la Kimberly, sí, ¿verdad? Pues no se sintieron ofendidos. ¿Eso es justo o injusto?
1: Justo que lo suspendieron.
0: Yo le dije, injusto porque estás en Estados Unidos, viejón. Ajá. Y es malo cuando tú llegas, por ejemplo, a ver, cuando tú llegas, viejón, sí, al buffet chino y están los chinos con...
1: No diga malas palabras. Sí, ahí viene la cacha.
0: Entonces, te agüitas tú porque están hablando así en chino y tú te quedas así con los pelos, como ojo, bueno, ojo que te van a echar gotas, así no, pelando el ojo. Y
1: tiene buen punto, porque en un elevador cuando van americanos hablando y nosotros hablando español, yo pienso que es una ofensa.
0: Yo lo cambio, ¿eh? A mí me ha pasado que aquí en el edificio de la radio, sí, hay americanos que entran y estoy hablando contigo en español, sí, y cambio de volada y hablo en inglés contigo para que ellos no se sientan, pues, ofendidos que estamos, ajá, hablando de una cosa que no está correcta, ¿no?
1: He notado que lo cambias, aunque no te entiendo qué estás diciendo.
2: Oh, estás hablando en chino, gente.
0: Aguas mara y no, I don't care.
1: ¿Pero no crees que eso ofende a los niños?
0: A los niños...
1: La cartulina que puso el chofer.
0: Que no hablan inglés,
1: sí,
0: se sienten ofendidos los morritos.
1: Claro.
0: ¿Me entiendes, carnal? Porque muchas veces los padres de familia también se ofenden porque sus hijos no hablan español y los niños que son latinos hablamos, sí, español.
1: Como yo que fui a la escuela con puro gringuito.
0: Ajá.
1: Yo no sabía que... Yo no me sentía mal que ellos hablaran inglés y yo en español. Yo no entendía eso.
0: Pero tú ya estabas menso, estabas junto, ¿entiendes? No compares los niños de ahora con los niños de antes que tú eras, viejón. Tú eres un menso imbécil.
1: ¡Oh, Piolín! No te dejes,
0: ok, loco. Entonces, ¿cuál es tu opinión? Mándalo grabado con tu voz por Instagram, arroba el Choplin. Estamos en Estados Unidos, viejón. Ese es un problema que tienen ustedes los latinos. Que a huevo quieren que se hagan las cosas como ustedes quieran.
1: Estados Unidos no, o sea, tiene un lenguaje, respeten, oficial.
0: Claro, que... Estados Unidos, el lenguaje oficial es inglés.
1: No es cierto.
0: Está en la Constitución, no, abajito donde firmó la firma Abraham Lincoln.
1: No, no es cierto.
0: A huevo.
1: No.
0: A huevo y no importa que me cueste más.
2: Oye, pero sí está gacho cuando uno va a las uñas con las chinitas y hablan su idioma y tú ni sabes ni qué onda si están hablando de tus pies o están diciendo que tienes hongos o algo.
0: Correcto, señora. Sí, debes irle las patas de pollo que tiene esta vieja en la cacha.
2: Sí, luego no sé si se están burlando de ti o qué.
0: Sí, o sea, seamos realistas, no se dejen llevar nomás con que, ay, no, y si nos deportan, nos regresamos, no. Hablen de la neta del planeta.
1: Estamos, amigo, hablando de niños. Imagínense cómo,
0: pues,
1: se
0: peor tantito,
1: los niños.
0: Peor tantito porque se siente ofendido, okay, viejo.
1: Entonces, si el niño no sabe hablar inglés, ¿qué tiene que hablar?
0: Si el niño no sabe hablar inglés, callarse la boca.
1: Oh,
2: no, don Poncho.
0: Ponerse a ver toda la exploradora. Para que aprenda inglés.
1: Ya nadie mira eso. Ahora mira los Backyardigans.
0: Ok, entonces que vean los Bruce Blues.
2: El Blue Event.
0: Mándalo grabado cuando vas por Instagram, arroba Cholen. ¿Cuál es tu opinión? ¿Es justo o injusto?
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0: Me mandó un mensaje por Instagram, arroba el show de Pelín, un paisano que dice que quiere hacer una broma a un compañero de trabajo, que es su chalán ahí en la construcción, y que él vive el chalán con varios compañeros y que nunca pagan la luz.
1: ¡Viva!
0: Pagan la renta, pero no la luz.
2: ¡Viva México!
0: Oye, Pabuchón, ¿y por qué no se la cortan?
1: ¡Épale!
0: La luz.
1: Oh.
3: No, no sé, no, ya tiene varios meses y no se la cortan, quién sabe.
0: ¿Y de dónde es el compa?
3: Es de Honduras, compa.
0: Sí, pero tú eres de El Salvador.
3: Simón.
0: Ok, pero ¿y se sabe la calle donde vive?
3: Sí, sí, sí, vive en la Alameda. Ahorita estoy aquí yo en un cuarto y él está allá abajo.
1: Ah, qué rico.
0: Ah, qué rico que esté abajo.
2: En el cuarto.
3: Si no le usted siempre.
0: Nomás no te vas a pedorear.
2: ¿Me la lavas?
1: Sí, me la infla.
0: ¡Ya! Ustedes no sé por qué razón.
2: Ay, ¿por qué no censuran?
0: Porque censuran, porque ustedes deberían de lavarse con agua bendita en la boca antes de venir al show.
1: Ya, gran líder.
0: Le hablo al celular a él, ¿verdad, Papuchón?
3: Simón, Simón.
2: No, güey, mándate no. Una botella con mensaje.
1: A su tele, llámale.
2: Sí, güey. Oh, no, un pájaro con la notita.
3: Le era puro show, entonces sí está menso, ¿qué?
0: No, hombre, lo que pasa, Papuchón, es que uno tiene que actuar, loco, para que sí, los compañeros no se sientan menos.
2: Oh, don Poncho.
0: Ya le vamos a llamar a tu cuate después de esto para decirle que no pagó el bill de la luz.

0: tu número telefónico de tu papá, tu mamá, tu esposo, tu esposa, tu mami, por Instagram, arroba el show de Piolín. Este camarada quiere que le hagamos una broma a su amigo, que es un compañero de trabajo ahí en la construcción.
1: ¡Honduras!
0: Que no ha pagado el bill de la electricidad aquí en Estados Unidos.
2: ¡Viva! ¡Viva México!
1: ¡Honduras!
0: ¡Ah, no! ¡Honduras!
3: ¡Ya calle esa señora!
0: Ok, entonces le voy a marcar. Papuchón, tú no vayas a reaccionar nada. Ahorita le vamos a llamar de parte del gobierno para que se la coma todo el viejón.
1: El gobierno.
0: Pues sí, ¿no? ¿No?
4: ¿Aló? ¿Aló?
0: ¿Se encuentra el señor Samuel?
4: Sí, sí, sí, con él está hablando. Dígame qué deseaba.
0: Señor Samuel, tenemos notificado de que no se ha apagado usted la luz.
4: Ya me la cortaron, más bien, muy tarde se dio cuenta.
0: ¿Y de qué tamaño le quedó?
4: ¿Ah?
0: ¿De dónde le cortaron?
4: Pues del contador, ni modo que de la...
0: ¿Cuántos meses le dan?
4: Nada.
0: ¿Cómo?
4: Ya nos quitamos del apartamento.
0: ¿Por qué no pagaron la luz?
4: Porque el pato con el que vivo es un poco retrasado.
0: ¿Y lo han llevado al psiquiatra?
4: ¿Ah?
0: ¿Qué es lo que está pasando? O sea, necesitamos saber cuáles son las circunstancias por las que se están pagando la electricidad.
4: Llámelo a él.
0: Porque si vienen de Honduras, ¿no? Para aquí ser mantenidos, o sea, yo no sé por qué vienen.
4: Lo que toca, mantener o pago.
0: ¿Pero tiene usted papeles?
4: Los papeles, los que me regaló Dios nomás.
0: ¿Y no sabe cuándo se le vencen?
4: ¿Cuándo me vencen? Cuando Dios me quiera llamar.
0: ¿Y Dios tiene su celular?
4: ¿Mi celular?
0: Sí.
4: Lo tiene mi mujer.
0: Sí, porque yo creo que es importante que usted se dé cuenta, señor, que es una falta de respeto para el gobierno de los Estados Unidos.
4: Ah, si le están ayudando a... ¿Por qué no le pueden ayudar a otra gente?
0: No, pues podemos ayudarle con mucho gusto, el gobierno, para eso estamos, pero...
4: El gobierno es un
0: garra... Dígame cómo nos arreglamos y yo se la vuelvo a enchufar.
4: Ahí le voy a mandar una dirección y nos quedamos de ver en algún parqueadero.
0: Lamentablemente no anda vendiendo televisiones usadas.
4: ¿Ah?
0: Sí, entonces, ¿cómo le podemos hacer?
4: ¿Para qué?
0: Para poder nosotros volver a enchufar.
4: Yo sé, ahora soy electricista yo, para que me enchufe.
0: No, estamos diciendo para volver a enchufar la electricidad, o sea, su apartamento donde esté.
4: Soy electricista.
0: ¿Por qué te enojas, Gerson? Vienes de Lambiscón y de Estados Unidos y aquí vienes nomás a echar a perder esta nación. Y ese es el problema, o sea, con gente como usted no queremos aquí.
4: Ey, porque no me respondes, no me solucionas nada.
0: Te estoy tratando de solucionar, te estoy diciendo que...
4: ¿Algún pago de la luz o qué?
0: Te estoy diciendo que cómo le hacemos, o sea, estoy hablando aquí de la oficina del...
4: Dame la dirección y yo voy a llegar a tu casa, a donde quieras.
0: No, la verdad, ya no puedo llegar a mi casa porque perro ya tengo.
4: Ah, perro ya tienen. Ya seríamos tres entonces.
0: Se nota luego que usted es tan corriente que no necesita electricidad.
4: Si le pago todos los biles, tengo pisar la cárcel.
0: ¿Cuál pagas biles si no has pagado bastante?
4: No sabes que yo hago taxi, ¿o qué?
0: Le estoy tratando de ayudar, señor. Y usted está portándose de una manera.
4: No tienes por qué ayudar, güey, y ayúdale a tu
0: puta Gerson.
4: Gerson Samuel, güey, ya la ves, ¿qué rato me estás diciendo Gerson?
0: Es que todos los de Honduras se llaman Gerson.
4: Pues mi Dios vaya, porque yo no soy de Honduras, yo soy de Venezuela.
0: Usted está tratando de divergir lo divergido.
4: Ni lo divergido, ni lo existido, ni nada.
0: Mira, más que pagame ya, cállate, come loroco.
4: ¿Ah?
0: Come baleadas.
4: ¿Para qué está...?
0: Papuchón, es una broma, te la comiste.
2: ¡Gerson!
0: ¡Ese Gerson!
1: ¡Gerson!
4: ¡Te la comiste, güey! ¡Gerson! ¡Te la comiste,
0: güey! ¡Gerson, te la comiste, Gerson! ¡Gerson, paga la electricidad ya, Gerson!
4: ¿Qué voy a pagar? Ni me ha pagado triple, no, que me robaron un ticket de 800.
0: ¿A qué veniste de Honduras, a Estados Unidos?
1: A no pagar la electricidad.
2: Ya colgó.
0: Gerson, paga la electricidad, Gerson.
4: Ya colgó. Ya colgó. Tal vez no pagó el teléfono el güey también.
0: No pagó el teléfono.

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0: Ruleta Show.
1: ¡No vinieron!
0: ¿Cómo se le llama al número 9 recién nacido? ¿Cómo se le llama al número 9 recién nacido?
2: ¿Cómo?
1: ¿Cómo?
0: ¡Nuevecito! ¡Nuevecito! ¡Ay, qué bonito chiste!
2: Sí, sáquelo.
0: ¡Ay! Pero después, ¿dónde lo va a meter?
1: ¡Ay, no sea puerco!
0: ¡Que saques a él! ¡Tú también!
2: ¡A él, a Piolín!
1: ¡Ah, perdón!
0: ¡Ando vendiendo fruta, era Piolín, suéltelo! Traigo papaya.
1: Ya
0: la
1: traigo mosqueada, ¿eh?
0: Y también el plátano. Pero ¿qué? Se está poniendo el plátano muy negro. Ay, ¿siempre lo he tenido así?
1: ¡Ay, no!
0: Estoy hablando de la fruta. Pedazo de alcornoque.
1: Wow. Pedazo de güey.
0: Andas bien chemo. Un poquito. Yo le digo a mi compadre, fíjate. Yo le dije a mi compadre. Yo le digo, compadre, ¿usted habla con sus animales? Y dice, sí, compadre, yo hablo con los animales. Muy bien. ¿Qué le preguntaría a un animal? Y dice, yo le preguntaría, ¿por qué no cumple su promesa después de cada campaña? ¡Qué bárbaros! ¿Quieren chiste bonito?
2: ¡Chiste bonito!
1: Por favor.
0: Chiste bonito, chile. Hablan por teléfono. Rin, rin, rin, rin, rin, rin. ¿Aló? Buenas, hablo con el club de las menopausias.
1: Ay, no.
0: ¿Hablo con el club de las menopausias? Dicen, sí, sí, habla con el club de las menopausias. ¿Qué necesita para...? No le escucho, perdón. Se está cortando la llamada. Es que me equivoqué el chiste.
2: No lo notamos.
0: Buenas. ¿Habla con el club de las menopausias? Dice, sí. Disculpa, ¿qué se necesita para ser socia?
3: ¡Nada! ¡Aquí no tenemos reglas!
1: ¡Ay, no! ¡Pobrecita! ¡Hablan, chela!
0: ¡Ah, chú!
1: Te pasó, ¿eh?
0: Oye, Cacha, que te están diciendo el calcetín.
1: ¿Y por qué me dicen el calcetín, chelita?
0: Sí, porque nunca encuentras pareja.
1: ¡La mataron!
0: ¡La mataron! Así, chela. La mataron.
1: Lo mataron.
0: La mataron.
1: ¿Así, chela?
0: Sí, comadre.
1: Me voy a defender, si me lo permite, Casimiro.
0: Ustedes son las únicas mujeres aquí en el show. Digo, aparte del DJ. Llévense como hermanas.
1: Chale, yo no soy cristiana.
0: Yo sabía, no creen Dios, comadre, sino nomás en el limón. A ver, chiste, por favor, señoritas.
1: Chelita. Bueno, no es cierto. ¿Ustedes sabían que al cuerpo de la chela le apodan televisión de los noventas?
0: ¿Y por qué a mi cuerpo le apodan el televisión de los noventas?
1: Porque no tiene definición.
0: ¿Qué pues?
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0: Adivinen quién tuvo sexo salvaje toda la noche.
2: ¿Quién?
1: Ay, güey.
0: Ay, no me sale con que usted tuvo sexo salvaje toda la noche. No, ¿saben quién tuvo sexo salvaje toda la noche?
2: Tarzán.
0: No, unos gatos. Y me dejaron dormir.
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0: bienvenidos al Choplin, agradecidos con Dios que nos da la oportunidad de estar un día más contigo, que eso de veras es una bendición muy grande. Hoy asegúrate de tener una buena actitud. Si dices creer en Dios, tienes que tener una buena actitud. Una buena actitud con los compañeros de trabajo, una buena actitud con la gente que te rodea. O sea, no significa que porque una persona del trabajo te cae mal, como varios que tengo aquí en el show.
1: ¡Don Poncho!
2: ¡Oh, Chela!
0: ¡No estés hablando de la cacha!
2: No, si vas a decir algo, dímelo en mi cara, güey.
0: Sí, correcto. Hazte para allá, pues, no te veo por la bocina. Te escondes también tú.
2: Me escondí.
0: Entonces, lo que tienes que hacer es, o sea, sea amable. Si no te cae bien una persona en el trabajo, o sea, sea amable, pero no dejes de ser, o sea, siempre con una buena actitud.
2: Ay, pero es que hay gente bien tonta, güey.
1: A veces siento que te desahogas aquí al aire, Piolín.
0: No, carnal. Son cosas importantes que uno tiene que practicar todos los días, carnal. Porque a veces a mí también se me olvida y digo, chimale, la actitud, paisano, la actitud.
1: ¡Triunfar!
0: Porque ¿a qué venimos, Estados Unidos? ¡A triunfar! ¿Qué es lo que tú haces cuando estás enojado o enojada con tu pareja?
1: Me voy con las cariñosas.
2: Me pongo a llorar.
0: ¿Te pones a llorar?
2: Sí.
0: Porque dice, ay, ¿para qué me divorcié el otro vato? Wey. El otro vato era mejor.
1: Él sí tenía lavadora y secadora.
0: Sí, sí.
2: Él sí tenía gated community.
0: Sí.
1: ¿Cómo era de ese bando?
2: No, pues.
0: ¿A poco sí también era?
2: Que vivía en un lugar que tenía reja cerrada.
0: Esos mexicanos son pícaros. Entonces, escuchen lo que dice el sacerdote. ¿Qué debe de hacer uno cuando se enoja con la pareja?
3: El hombre tiene que dormir con la esposa.
0: La amante.
3: ¿Usted no ha visto que hay hombres que se ponen bravos con la esposa y se van para el sofá, se van para el cojín, se van para otro lado y no duermen con la esposa? ¿Conocen alguno de esos que sufren de rabias y se van de la cama? Dice la Biblia, cuando su esposo se le meta el chukitiés y se vaya a la cama, dígale, epa, Génesis 2.18. No es bueno que el hombre esté solo. Para donde usted vaya, me voy. Se paró de la cama, usted vaya a la pata con la cobija y con la almohada. Dice la Biblia que el hombre no puede estar solo y la mujer tampoco. No está bien que el hombre y la mujer se peleen y en la noche se vayan a dormir en otras camas. Son esposos, ¿por qué no duerme con su esposa? Porque estoy bravo, porque estoy molesto. Pues hártese, cómase la rabia y ahí tiene a su esposa. Usted la escogió, esa es su princesa, su reina, su niña consentida, su terrón de azúcar y su pudín de fresa.
1: Pudín de fresa.
0: Entonces, ¿tú qué haces, babuchón, babuchona, cuando estás enojado con tu esposa o tu esposo? ¿Para dónde te vas a dormir? ¿Qué es lo que haces? ¿Cómo reaccionas? Mándalo grabado con tu voz por Instagram, @elshowdepiolin.
1: ¿Sabes lo que hacía yo antes cuando me enojaba con mi pareja?
0: ¿Qué? ¿Con Joaquín?
1: Me iba con la amante.
0: ¿Neta con la amante, carnal?
1: Sí.
0: No marches.
1: Y lo hacía cada vez que nos peleamos.
0: ¿Y la amante corría?
2: ¿Sí dejaba o no?
0: Sí, pues claro que sí. La otra vez llevé a mi esposa con el doctor y luego ya me dice el doctor cuando sale de ver a mi esposa, dice, su esposa está en estado crítico. Le digo, ay, esa mujer nomás se la pasa criticando, no se preocupe.
1: Por eso duermes en el sofá.
0: Sí, pareja, ¿lloras?
2: De frustración.
0: Neta, sí, porque quieres darle un trancazo, ¿verdad?
2: No, porque pues quieres gritar, pero pues no debes de gritar, entonces mejor lloras.
0: No marches.
2: Y lo sacas el fuá.
0: Con eso quieren resolver todo llorando, pelichotero las viejas. Llorando las hijas de su madre. Sí, llorando ya, para meter el sentimiento al viejón.
1: ¿Y tú, Piolín, neta, qué haces cuando te enojas con tu esposa?
0: Yo, fíjate que sí me voy a, bueno, ahorita te voy a decir.
1: ¿Ahorita a dónde?
0: Vas a escuchar dónde voy yo.
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0: Con la tecnología hoy día podemos comunicarnos de diferentes maneras. A través del WhatsApp 1-323-775-6694. Y hablemos de datos curiosos. El latín flatus significa soplo, no es otra cosa que el nombre elegante de pedo. Para evitar tanta flatulencia, lo ideal, señor, señora, es comer despacio y masticar bien los alimentos. De esa forma se evita el ingreso de aire al organismo. ¿Quiere más datos curiosos? Quédese con nosotros. El genio Lucas.
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0: cuando te enojas con tu pareja porque estaba diciendo un sacerdote, escuche nada más, ¿qué es lo que no debe de hacer uno cuando está enojado con la pareja?
1: El hombre tiene que dormir con la esposa. ¿Usted no ha visto que hay hombres que se ponen bravos con la esposa y se van para el sofá, se van para el cojín, se van para otro lado y no duermen con la esposa?
0: A su órdenes.
1: ¿Conocen alguno de esos que sufren de rabias y se van de la cama?
0: A su órdenes.
1: Dice la Biblia, cuando su esposo se le meta el chukiti ese y se vaya a la cama, dígale, epa, Génesis 2:18. No es bueno que el hombre esté solo.
0: Sí. Entonces, pero todos tenemos la oportunidad de que nos enojamos cada rato con la pareja, para que no me digan con que, ay, yo no creo en eso de la pareja que dicen, nunca nos enojamos, Pelín, por favor, no marchen.
2: O tienen un matrimonio ya fallido.
0: Entonces, escuchen nada más, paisanos, ¿qué es lo que regularmente haces tú cuando te enojas con tu pareja? ¿Para dónde te vas? ¿O qué haces? ¿Y por qué te enojaste con tu pareja?
3: La barra.
0: A ver. Oye, carnal, ¿por qué no escucho acá esto?
4: La mota y un churrote de... ¡Ay, pa' qué te digo! Quemarle las patas a Judas todo el día. No, no. ¡Achú! Dijo la Cacha.
0: ¡Achú!
2: ¡Achú!
3: Se va a echar un churrote de mota, dice.
0: Muy mal eso, muy mal eso.
2: Sí, es tu papá, DJ.
0: Sí.
3: ¡Papá, eres tú!
0: Escuchen nada más lo que dice nuestra gente, que lo que hacen cuando se enojan.
5: Chon, el más guapo de la radio, que les cale a todos. Desde acá, desde El Paso, Texas, aquí ando lavando carritos mi Piolín. Y ya me va a preparar ahorita ya como de 7 a 11 para la cantada. Vamos a cantar por ahí una fiesta privada. ¿Qué te diré? Bueno, yo cuando me enojo con mi señora... O que se empieza a enojar, yo realmente no soy de pleito. Yo no soy de pleito, mi papichón. Mira, yo tengo el cuarto de mi hija, nomás se enoja. Ya sé que si no, no va a haber nada en la noche, pues mejor me voy al otro cuarto a dormir. Hasta que ya se le calmen los humos. Te amo, mi amor. A ver si me estás oyendo por ahí, ya sabe ella. Un saludote, papuchón, por ahí. A todos. Y a don Casimiro, que ganó don Algón. Anda bien volado el Casimiro. Carajillo.
0: Entonces, fíjate nomás lo que dice él, ¿verdad? O sea, sí se va a dormir a otro lado.
3: Sí, pues sí.
0: Yo creo que es mejor, o sea, por ese momento que está tan ardiente la situación cuando te enojas con tu pareja, es mejor separarse un poquito y analizar bien las cosas.
3: Yo...
0: Y uno piensa mejor con la cabeza fría.
3: Bueno. No, yo no, yo pienso que debes de hablarlo en el momento.
0: No, ¿cuál?
2: No, a veces no se puede.
0: Es que tú lo que pasa es que estás casado con una muda, loco. No, sí, hombre. Sí. Cásate con una de las que ha agarrado la cacha como ella.
3: Te vas, Piolín, a otro cuarto. Después dicen, oh, te fuiste porque sabes que gané.
0: No, es que no se trata de ganar la conversación o la discusión en la pareja.
3: Y eso a tu mujer.
0: No, a mí no me interesa. A mí, fíjate que he aprendido eso, carnal, con 26 años de casado, 27 años.
3: Ay.
0: No me interesa.
2: ¿Cuántos enamorados?
0: Año 27 un día. No me interesa ganar la discusión. Eso es lo que aprendí. O sea, no creas.
2: Antes, yo antes también pensaba como DJ que dice que tienes que hablar las cosas al momento, pero a veces estás tan molesto, tan enojado que dices cosas que no quieres decir, pero las dices porque estás enojado.
0: Sí, correcto.
2: Entonces es mejor esperarte a que los dos calienten cabeza y luego ya hablan.
0: ¿Y tú cómo calientas la cabeza, viejona?
2: Yo la pongo en agua con hielo.
0: ¡Ay, cosita hermosa!
2: Y me pongo a llorar ahí porque está muy frío.
0: Muy bien, escuchemos lo que dice el compa Víctor, que es lo que hace él cuando se enoja con su pareja.
3: La mujer.
6: Ese consejo me lo dio mi papá. Que me crió, que aunque yo estuviera muy enojado con mi esposa, que nunca durmiéramos en camas separadas, porque cuando pasara eso, ya no nos iba a aportar nuestro matrimonio, y tiene razón, mucha razón, y cuando está enojada ella, lo que hago, me pongo oídos de marrano, oído de carnicero, y chillidos de marranos mejor. Ese consejo me lo dio mi papá.
0: No, pues qué bueno. Entonces dile a tu papá que cuando se enoje tu vieja, se vaya a dormir tu papá con tu esposa para que vea a ver si la aguanta la víbora. Don Poncho.
3: Claro, Poncho.
0: Escúchalo y dice, Juan, ¿qué haces tú cuando estás enojado con tu mujer?
7: Ánimo a desayuno, yo me arranco con los camaradas a echar chelas unos 2-3 días. Hasta que ya me anda buscando pidiendo perdón.
0: Así me gusta. Es que por esa razón necesitan conseguirse un hombre más ardiente, que sea más caliente como chimenea de restaurante, para que los quieran. Mujeres, consíganse hombres que les guste la música y que en el baile se muevan más que un diente flojo, para que no se enojen y no se molesten. Pero de ver, paisano, no, es mejor a veces, creo yo, que es separarse un poquito para que no vaya a haber... Para que no vaya a pasar, pues, a cuestiones que... ¿Cómo dijo la Cacha? Es cuando estás enojado y dices cosas que no marches. O sea, traes el pasado, carnal.
3: ¿Y las mujeres? ¿Dónde están los audios de las mujeres?
0: Las mujeres, sigan mandando, por favor, sus audios por Instagram, arroba y Choplin.
3: Puro hombre, yo.
2: Mujeres hermosas. Estamos trabajando, no como los chismosos que mandan su audio.
0: Están mantenidos. Correcto, pero síganlo mandándolo, paisanos. Porque la neta, sí, todo mundo se enoja con la pareja y muchos se van a dormir al otro cuarto, se van a otro sofá, se van con el niño a dormir. Y el niño dice, ¿qué estás haciendo aquí, apa?
2: Por eso de Pelín va al quiropráctico todos los días, porque duerme en el sillón.
0: Sí, no manches.
3: Ahí está el video, en el show de Pelín.
0: Es que el cojín que me aviento ese, como que está bien guango.
3: ¡Épale!
2: ¡Ah, caray!
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0: vamos a conocer a un camarada que es de Tepic, Nayarit, que vino a triunfar a Estados Unidos. Él tiene su propio negocio de pintar casas. ¡Píntame! ¡Píntame la casita! ¡Es la más bonita! Entonces, Papuchón, platícanos, ¿cómo llegaste a Estados Unidos acá, mi querido Sonso?
1: Pues, como todos, de mojarra, hace 28 años que llegué aquí, pues empecé a trabajar en restaurantes y pues se me dio la posibilidad de trabajar de handyman en departamentos y ahí me empecé a soltar para pintar casas. Me empezaron con un gringo y él me empezó a dar trabajos y ahorita ya estoy por mi cuenta.
0: ¡Qué bárbaro, papuchón!
2: El gringo le dio, ahora tiene su propio jale.
0: Sí,
1: ya tengo mi jale, gracias a Dios. Y
0: dice que el gringo lo soltó. ¿Del estómago?
1: De todo.
0: Oye, Paucho, ¿pero qué es lo más difícil que has tenido que superar como inmigrante para triunfar en Estados Unidos? Habla con el corazón, viejón.
1: Pues ya, pues gracias a Dios tengo a mi familia, echándole ganas.
0: Pero mire, Papuchón, aquí no está solo, está usted con nosotros, lo vamos a apoyar, viejón, para que mucha gente le contrate, viejón, para que pinte casas. ¿Qué más jales hace, viejón, para ayudarle a mi hermano de Tepic, Nayarit?
1: Pongo pisos de madera, hago plomería, no mucho, la electricidad no le hago mucho, pero sí hago.
0: ¿Los pisos de madera los pones en el suelo?
1: En el techo.
0: Me estás aburriendo, paisano. Órale. Entonces pone pisos de madera y ¿qué más, viejón?
1: Pisos de madera y lo que más hago es la pintura.
0: Ok, entonces, ¿pinta la casa por dentro o por fuera o por los dos lados?
1: Los dos lados, interiores y exteriores. Por el exterior se empieza a lavar la casa. Primero le paso la power wash y ya la empiezo a preparar, lijar. Si hay que poner bando o reemplazar madera. Y ya después a pintarla. A cubrir ventanas, piso y a empezar a pintar.
0: No, pero paisano, pues qué orgullo, paisano. Quiero que mucha gente por favor me lo contrate, este hermano de Tepic, Nayarit, paisanos. ¿Cuántos hijos tiene, paisano?
1: Dos niñas.
0: Ay, qué chulada. Entonces necesita mantener a las niñas, por favor, paisanos, contrátelo. Y luego está casado el viejón, se le nota la cara. Entonces.
3: ¿Triste o qué?
0: No, pues está bien alegre el viejón, no
1: mames. Estoy triste.
0: ¿Dónde está la tóxica?
1: Ahorita ella está trabajando.
0: ¿A qué número te pueden llamar, viejón, para que te contraten, papuchón? ¿Y en qué ciudad, viejón?
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0: 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Pinta bien bonito las casas, el viejón. Por favor, contrátenlo, paisano, para que le vaya mejor en la vida y siga triunfando. Porque estamos aquí apoyándote con tu negocio. Si eres cantante, también te apoyamos. Y nadie tiene una oportunidad. 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
1: Sí, gracias.
0: Ya le están llamando.
2: Qué bueno.
0: Sí, males, qué bendición estar en este lugar, paisanos, de veras, para apoyarlos aquí en esta plataforma. Ya que ustedes me han apoyado por muchos años, ahora queremos apoyarlos a ustedes también. Mira, ya le están llamando, qué bendición, porque aquí venimos de Tepic, Nayarit, Estados Unidos. ¿Tienen que gritar ustedes? Porque está.
3: ¡A triunfar!
0: Ay, no marches, no. De veras, con ustedes no pago la renta a tiempo.

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0: ¡Échame alcohol!
1: ¡Colchón!
0: Yo no sé por qué hay tanto racismo aquí en este país.
2: ¿Por qué hice eso?
0: Si todos somos iguales. Bueno, hay uno más feos que otros.
1: Oh,
0: porque no puede ser tan hermoso como yo tampoco. No, tampoco, ya. Manda tu chiste grabado con tu voz en Instagram, arroba el show de Piolín, de volar, pásalos.
1: ¿Por qué llora, Casimirito?
0: Es que mi esposa me dejó. Pero yo la castigué por haberme dejado con el látigo de la indiferencia.
2: ¿Cómo?
0: Estaba márqueme el resorte del calzón, porque engordé, porque me dejó, mira.
2: Quiero llorar.
0: Y como me dejó mi vieja, ¿qué creen que hice?
1: ¿Qué hizo?
0: Me metí una página de internet.
1: ¿A dónde?
0: Y me metí a la página de internet y decía, encuentre a su pareja en online. Encuentre a su pareja en online. Y metí mis datos, mi información personal. Y sí, la encontré y estaba mi esposa también buscando pareja.
1: Este bien.
3: Quítate la máscara.
0: ¡Eso! ¡Qué bárbaro! ¡Quítate la máscara! Para bailar. ¡Quítate la máscara!
3: Ven a cantar.
0: Manda tu chiste para que te aventes un tiro con Casimiro en Instagram, arroba el show de Pelín. ¿Quién mandó chiste?
1: Mandaron
0: bien mucha gente chiste, pero yo te lo... También activo la gente que escucha el show de Pelín, porque es gente inteligente.
1: Juan.
0: Échale, Juanito. Dale.
4: No es lo mismo al chango de Tapachula, a tápate el chango chula.
3: Quítate la máscara.
0: Para bailar. Y no es lo mismo. No es lo mismo Dolores de piernas.
2: Ey.
0: Que las piernas de Dolores.
5: Ay, no pueden ni hablar.
0: Chiste, viejón.
1: Ah, no es lo mismo. Ajá. Un pájaro de alto vuelo.
0: ¡Ey!
1: Que el pájaro de tu abuelo.
0: Parece moségalo.
3: Quítate la máscara.
0: Para bailar. Quítate la máscara.
2: Tengo uno.
0: Dale.
2: No es lo mismo decir María Montes que te montes a María. Dale, Pelín.
0: Todos los días.
3: Quítate la máscara. Ven a gozar. Quítate la máscara. Ven a bailar.
0: Órale, vamos con los chistes, paisanos. Manden su chiste de volada al Instagram, arroba el show de Pelín, para que se venden un tiro con su compadre de Sahuay, Michoacán, don Casimiro, ¿ok?
1: ¡Casimiro!
0: Les cuento que mi esposa.
2: ¿Por qué llora?
0: Me dejó mi esposa.
2: ¿Por qué? Lo dejó?
0: Pero yo no debería estar triste, ¿no? Porque no, me dejó mi esposa.
1: Alegre, celebre.
0: La neta, viéndolo bien de acá, de este lado. La neta, yo no debería estar triste ni llorando porque mi esposa se fue.
1: No.
0: No. Hay otros hombres peores que yo, porque la esposa ya regresó con ellos. ¡Manda otro chiste, otro compa!
1: Llama Lupe.
0: ¡Lupe!
2: La que habla así es.
0: ¡Cállate, comadre! Tú también, hocicona, parece cocodrilo de Florida.
6: Oye, Piolín, andaba a la cachanilla por los rieles.
0: ¡Ay!
6: Y se encontró a don Casimiro y le dijo, ¿qué andas buscando, cachanilla? Ando buscando mis nachas. Dice don Casimiro, no cabe duda que la gente siempre anda buscando lo que nunca ha tenido.
0: ¡Esto está perro, señores!

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6: Hoy hablamos de la capital del mundo, la sede de la gran final del Mundial 2026, Nueva York, New Jersey.
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6: En el epicentro del mundo, donde todo sucede, la Copa Mundial de la FIFA 2026 aterriza en el imponente MetLife Stadium, a pasos de Nueva York, ubicado en East Rutherford, en New Jersey. Una sede que respirará grandeza, con el skyline más icónico del planeta como telón de fondo. Aquí el fútbol se mezcla con la energía de una ciudad que nunca se detiene, que nunca duerme y que recibirá 8 partidos. 6 en fase de grupos, 1 en 16avos de final, otro en octavos y por supuesto la gran final, en donde todos quieren asistir, de la Copa Mundial de la FIFA. Cada partido será un espectáculo global, cada gol una explosión en la capital del mundo.
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